0: Si Junts vota a favor y saca adelante este Real Decreto de Vivienda, si no forzará la abstención del Partido Popular. Muchas veces se ha quedado fuera, ha cargado muy duro contra el Gobierno, se mueve Junts desde el centro-derecha y el PP, bueno, pues por al final le deja fuera de unas medidas que también su electorado le está reclamando, ¿no? La inmigración es un gran tema, pero la vivienda es otro gran tema. El Partido Popular está más incómodo con la vivienda porque tiene autonomías, que la mayoría de las autonomías las gobierna el PP, porque tienen muchas competencias desde las comunidades autónomas y porque también se le pide cuentas por esas competencias, más allá de que el gobierno tenga la responsabilidad casi máxima, ¿no?, de haber parado ese desahucio. Pero mira, en el caso de Mari Carmen, el ayuntamiento es quien llega al acuerdo porque es quien tiene las competencias. Uh-huh. Y Ayuso, por más que ridiculice, que ayer fue, bueno, pues ridiculizó, ¿no?, un desahucio con una falta de empatía que ni siquiera comparten desde Génova 13, pero es quien...
1: ¿Te refieres a unas declaraciones de Ayuso? ¿Te refieres a unas declaraciones de Ayuso? No sé si las puedo recuperar. Sí, las declaraciones de Ayuso en las que hablaba de este tema, como tú dices, ridiculizándolo, decía esto.
2: Proponer expropiar viviendas o ya directamente que el inquilino se quede en ellas si tiene una edad determinada. Yo lo pido solamente para que me avisen a partir de qué edad dejo de pagar a mis caseros para ya quedarme en ella, y a lo mejor en la próxima manifestación de inquilinas me sumo.
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5: Hola, bon dia, Gemma. No lejos de la noticia, no lejos de sol, yo tampoco.
1: Sí, sí, ya te veo. Antonio, primera visita oficial de Macron en 17 años. ¿Por qué ha tardado tanto?
5: Es una muy buena pregunta que se responde, yo creo que, con el contexto. Es verdad que la intención inicial de Macron era haber celebrado esta visita de Estado antes, pero el COVID y luego sucesivas crisis la han ido retrasando. Pero es verdad que Macron ha estado de visita de Estado en India, ha estado de visita de Estado en el Reino Unido, es decir, que a España la ha dado un poco por supuesta y ha tardado hasta ahora. Y es una visita de Estado que es, en cierto modo, una visita también de despedida, porque él está en su último año ya de mandato, quiere hacer una gira por todos los países europeos, ha aprovechado las dos cosas para celebrar esta visita de Estado. Es un hola y adiós, si queremos resumirlo así, ¿no?
1: Es un hola y adiós, pero con alguna cuestión de fondo. La visita se va a encontrar con un país inmerso en el tema de la vivienda. Decíamos que esta es la gran cuestión de hoy, con la plaza, la acampada en la Puerta del Sol. ¿Qué cuestiones de fondo tiene esta visita?
5: Hay una cuestión muy importante en la relación bilateral que no está propiamente en la agenda, pero que va a suceder simultáneamente, y es la ratificación del Tratado de Amistad. Sabes que España y Francia firmaron en Barcelona, precisamente en 2023, ese tratado que de alguna forma equipara la relación diplomática que Francia tiene con España a la que tiene con Alemania, con Italia, a la que está negociando con Polonia. Macron ha querido crear una especie de núcleo duro dentro de la Unión Europea y ha incluido a España en él. Pero ese tratado estaba bloqueado porque el PP estaba frenando su ratificación en el Senado, argumentando cuestiones jurídicas que ha despejado el Tribunal Constitucional. Bueno, pues la novedad aquí esta mañana es que mientras todo el mundo está hablando de la vivienda, el PP ha desbloqueado la ratificación. En principio va a ir en el orden del día del Senado hoy mismo, y el Senado va a ratificar, si no hay ningún contratiempo, ese tratado de amistad, con lo cual va a ser lo más importante que le va a ocurrir a Macron en la visita de Estado a España, aunque no dependa directamente de él, ¿no?
1: Hoy tiene prevista el encuentro con los reyes de España, mañana con Pedro Sánchez, así es la agenda, ¿verdad?
5: Esa es. Hoy es sobre todo la parte, digamos, de honores y galas. Va a estar en el Palacio Real, no muy lejos de Sol tampoco, aunque no sé si le llegará el ajetreo hasta allí, supongo que no. Tiene cena de gala, él viene con su esposa, los dos, Brigitte y Emmanuel, cena de gala esta noche en el Palacio Real y mañana ya rueda de prensa con Pedro Sánchez en la Moncloa, donde seguro va a salir el tema de la vivienda, además de los disturbios que empieza a haber, bueno, los disturbios, los ajetreos que empieza a haber en Francia también allí por los carburantes, así que los dos tienen mucha plancha encima.
1: ¿A cuánto tenéis la gasolina, Antonio?
5: A 2,40 € el diésel de media. Yo he llegado a verlo en París, cerca de 3 € el litro de carburante. Imagínate lo que supone eso para alguien que coja el coche cotidianamente.
1: Madre mía. Antonio Delgado, gracias. Un abrazo.
5: Saludo.
1: Un gusto. 9,34 €. 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
1: 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Pilar, solo con un comentario más. La vivienda ha dejado en un segundo plano Ceuta, pero mañana se cumplen 2 meses de la entrada masiva de inmigrantes y ayer saltó la noticia con esta dimisión del delegado del gobierno que se marcha, dice que no puede más. ¿Qué sabes de esto? ¿Qué ha pasado exactamente? ¿Se va por discrepancias políticas? ¿Se va por motivos personales? Cuando él dice era insoportable, porque es verdad que la población le estaba increpando, que tiene manifestaciones delante de la delegación. ¿Por qué se va?
0: Pues yo creo que por las dos cosas, Gemma, y es compatible. No tanto por discrepancias políticas, por propio desgaste. Como delegado del gobierno, sí, asumió errores y sobre todo es responsable, ¿no?, de los avisos que su jefe de gabinete tuvo del CNI y que le llegaron o no, ya lo veremos en la declaración judicial en la Audiencia Nacional, porque ya está citado su jefe de gabinete, al delegado del gobierno. Pero es verdad lo que dice también, nos lo decían desde el mando único, desde Ángel Víctor Torres, cuando asumió este mando único, que la situación del delegado del gobierno era socialmente insoportable. Tenía scratches en su casa, insultos permanentes, casi no podía salir a la calle en un contexto muy violento, ¿no?, políticamente, y le ha supuesto un desgaste personal. De hecho, deja la política 100%, no se le busca una salida dentro del partido, se abre esa sustitución, ¿no?, de quién puede ser el próximo, que se pondrá con el beneplácito de Ferraz, el delegado del gobierno, lógicamente. Y bueno, y al gobierno también no le va mal, porque puede ofrecer una cabeza de un responsable político en una crisis que todavía faltan reubicaciones, tiene que ir al Consejo de Ministros, seguramente ya irá el próximo martes, la aceleración de las devoluciones de los migrantes, porque Ceuta sigue sin resolver para el gobierno, y esta cabeza política, por así decirlo, pues le sirve como depuración de responsabilidades.
1: Muy bien, pues Pilar Velasco, gracias por esta información, esta crónica desde Madrid, gracias. 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

0: Porque es cierto que el 84% son alquiler de temporada, es decir, por lo tanto, no son una opción de vivienda real, porque esta es otra.
1: Sí, sí, es que de esa vivienda, el 84% se identifican claramente como alquileres temporales, pero que es una fórmula pues, de escapar a las regulaciones que hay como zona tensionada en cuanto a limitación de los precios, y claro, solo el 16%, pues en teoría son para establecer una residencia de carácter estable, ¿no?
0: ¿Y en qué barrio se concentran la mayoría de alquileres asequibles de la ciudad?
1: No te puedo dar esa cifra, ¿eh? Porque ya. Nosotros hemos hecho un conteo numérico, ¿no? Se trata de una pequeña foto, de un análisis concreto, pues que pone en evidencia la situación que se está describiendo ahora mismo, ¿no? Y es esa enorme escasez de oferta. Eso es lo que caracteriza a la crisis actual en materia de precios. Y es que no hay vivienda en alquiler, no hay oferta de vivienda en alquiler. Esto es la constatación de bueno, pues ponerle número a una evidencia, ¿no? Hay 13 viviendas por 700 euros al mes y 150 por 1.000 euros al mes.
0: Vale.
1: ¿Eso qué consecuencia tiene? Pues que se opte por otras fórmulas de alquiler, pues que son compartir vivienda, con lo cual esto genera un impacto enorme y, pues bueno, pues expulsar del área metropolitana de Barcelona hacia otros lugares donde también se están tensionando los mercados de alquiler. Cuidado.
0: Claro, correcto. Cada vez se están tensionando más también fuera de la ciudad de Barcelona y del área metropolitana. Claro, ante esta realidad, ¿qué más recomienda la OCU a los consumidores? ¿Qué hacemos? ¿Qué se puede hacer aquí?
1: Bueno, pues es complicado de cara a los consumidores dar recomendaciones sobre esa demanda. Hay que tener mucho cuidado con los contratos que se firman y, bueno, pues la idea pues es buscar zonas alternativas pues más allá fuera de la ciudad de Barcelona. Pero claro, eso tiene... hablaba ya antes de los problemas de transporte. Pues claro, ese es el problema, de que muchas veces eso no es compatible con el trabajo. Y lo que nosotros queremos advertir es de
0: brevemente, por favor, porque tengo un alcalde que va a entrar en directo en breve. Por favor, adelante, Enrique, muy breve.
1: Sí, la imperiosa necesidad de buscar vivienda asequible de alquiler. Hay que tomar medidas para aumentar la oferta, muy discutible, mucha, compleja, pero hay que aumentar esa vivienda asequible, que es el concepto, no solo vivienda, sino vivienda asequible que se pueda pagar.
0: Enrique García, portavoz de la OCU, mil gracias, como siempre. ¿Sabes qué pasa? Que tenemos aquí unas trombas de agua ahora mismo en Cataluña que están complicando y muchas las cosas, y también la prioridad es hablar con alcaldes de las zonas más castigadas. Gracias, Enrique, buenos días.
1: Hasta luego. Gracias, adeu.
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1: Son exageraciones que agradezco mucho porque todo el mundo tiene su vanidad, pero que me parece que son exageraciones.
0: ¿Sí?
1: Sí, sí, sí. Por ejemplo, yo soy muy fan y amigo de Ferran Adrià.
0: Sí.
1: Y, hombre, Ferran es un tipo que ha transformado su categoría, su disciplina, ¿no? La alta gastronomía en el mundo. Yo no he llegado a eso ni de lejos, vamos. O sea, por tanto, no. Me alegra mucho que haya gente que me quiera tanto, pero no es eso.
0: Escolta, tú dices que la teva profesión es la de los egos, pero que ya han pasado los temps dels divismes.
1: Sí, además me parece que el ego es una manera de protegerse en una profesión en la que, digamos, nuestra exposición a personal, diría casi emocional, uh-huh, en el trabajo es tan enorme que yo creo que necesitamos un poquito de, como de, sí, ego o de creérnoslo un poquito, ¿no? Entonces, claro, eso viene bien, sí.
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0: ¿Qué es la creativitat per Toni Segarra?
1: Yo diría que es un instinto humano razonablemente natural que tiene que ver con resolver de un modo no habitual un problema habitual o un problema o cualquier tipo de problema.
0: Ajá.
1: Pero que por alguna razón hacerlo de la manera habitual no funciona, por lo que sea. En el caso de la publicidad, casi siempre porque te lleva a hacer algo que ya se ha hecho y, por tanto, no sirve para diferenciar una marca de otra, que es para lo que nos pagan. Pero normalmente es eso, es decir, cómo aplico la creatividad para resolver algo de una manera distinta a la habitual.
0: ¿En qué momento de creatividad te mara aquí a España?
1: ¿En publicidad?
0: Sí.
1: En un momento confuso, porque nuestra profesión es otra profesión. O sea, yo creo que lo que nosotros hacíamos durante los años 80, 90, hasta el 2000, tendría bastante que ver con lo que hoy entendemos por meme. O sea, por digamos, pequeñas piececitas emocionantes, humorísticas, sensibles, que servían para destacar una marca sobre otras, ¿no?
0: Uh-huh.
1: Y que hoy eso se ha convertido en una cosa común, digamos, en manos de la creatividad universal de la gente, que es mucha, y hay mucho talento por ahí. Y por tanto, nuestro trabajo se ha banalizado de una manera muy clara. Y entonces ahora yo creo que lo que queda, por lo menos lo que me queda a mí, es la sensación de hay un trabajo previo a ese, que es la estrategia o el saber hacia dónde una marca tenía que ir o qué tiene que contar, que todavía nos da un poquito de trabajo a los publicistas, ¿no? Pero el resto es confuso ahora mismo, sí. Y de hecho está tan banalizado que lo pagamos mucho peor, por ejemplo, ¿no?
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0: 60, si, 70.
1: Si tengo que hacer caso de lo que me cuentan y de lo que más o menos yo recuerdo, yo era un poco el gracioso de la familia.
0: ¿Ah, sí?
1: Sí, era como siempre éramos somos seis hermanos y siempre hay uno que es el gracioso, ¿no? Yo, por ejemplo, a mi padre no sé por qué le hizo mucha gracia eso, pero yo recuerdo que mi hermano mayor se llamaba Paco Segarra como mi padre, Paco Segarra, y entonces mi padre le llamaba Paco Segarra Junior. Y yo decidí que yo era Tonior. Pues porque me hizo gracia lo de Junior y pensé, Tonior. Entonces, Tonior. A mi padre, aquello le pareció, me lo recordaba siempre, le pareció que era como una cosa de genio. No sé, yo era ese tipo de gracioso, ¿no? De encontrar palabritas y buscar cosas.
0: Ya apuntabas maneras.
1: Apuntaba alguna manera de creador de memes, sí.
0: ¿Cómo eran los tíos pares, el Paco y la Isabel?
1: Pues mira, mi padre murió cuando yo tenía 15 años. Mi padre los dos tenían una imprenta, eran empresarios. Mi padre más idealista, más una especie de mecenas a lo pobre, también porque le gustaba mucho el arte y se rodeaba de personajes curiosos, interesantes, que tenían que ver con el diseño, pero que también en aquella época era bastante común que la gente que se dedicaba a la publicidad tuviera como veleidades artísticas, ¿no? O venían del mundo del arte y se dedicaban a la publicidad para ganarse la vida. Y mi madre siempre fue un poco más parecida a mí, en el sentido de una Tauro sólida. En realidad era la que hacía funcionar la imprenta, la que hacía que todo funcionase y andase bien. Y digamos, le daba margen a mi padre para soñar, ¿no? De alguna manera.
0: Y el teu pare portava revistes.
1: Mi padre, que siempre...
0: En el taller com a casa.
1: Sí,
0: ¿no?
1: Sí. Mi padre siempre fue un fanático de la publicidad. De hecho, incluso llegó a tener una agencia que se llamaba Provel, que se llamó Provel en su día. Sí. Y efectivamente, él estaba suscrito, aparte de estábamos suscritos a TVOs, estaba suscrito a una revista que se llamaba Novum Gebrauchsgrafik, una revista alemana de diseño, y sin querer, porque en realidad lo que queríamos eran los TVOs, pero siempre nos tocaba en un turno de estos de esperar el TVO del hermano, la revistita alemana, sí. Donde lo que había eran pósters, sobre todo, o por lo menos a mí lo que me interesaban eran pósters polacos, sobre todo. Ahora estoy repasando, por ejemplo, la escuela polaca de cartelería, y me doy cuenta de que aprendí mucho de aquello, ¿no? de aquel trabajo, que eran trabajos bastante, que tenían bastante que ver con el arte. Es decir, en la escuela, en el este, hay una creatividad que luego yo creo que aparece en los años 90 en el mundo occidental, digamos, que tiene que ver claramente con las vanguardias. Es decir, son países no capitalistas, por tanto no hay una búsqueda de la venta por la venta, y sí, sin embargo, por una cierta vinculación artística con el mensaje, ¿no? Son carteles de películas o carteles de... Y esa aproximación artística luego en los 90-2000 se llega al mundo capitalista, que decide que hay que utilizar mecanismos más artísticos para diferenciar, porque los mecanismos más, digamos, comerciales, por lo que decíamos antes de la creatividad, no están funcionando, ¿no?
0: Quan eras petit, si et preguntaven què volies ser, tu deies que escriptor.
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1: No me gustaba especialmente. Bueno, ¿no? Me gustaba leer, sí, pero porque me parecía un oficio prestigioso. Yo recuerdo que era una manera de sacar conversación por la noche mientras te tomabas un cubata o una cerveza en un bar, y como que molaba, ¿no? Decir que uno quería ser escritor. Y entonces yo supongo que sí, empecé a leer con 14, 15 años alguna novela interesante, y eso me pareció que me daba algún tipo de superioridad moral sobre mis colegas que querían ser abogados. Y pues eso. Però era més bien una pose, eh?
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1: Mi padre ya me puso a trabajar. Mi padre tenía la obsesión de que había que empezar a trabajar joven, pronto. Y yo creo que a los 15, un poco antes de que él muriera, ya estaba trabajando en la imprenta. Haciendo presupuestos, además, y trabajo de...
0: Administrativo,
1: sí. Un trabajo horrible. Y entonces sigo. Sí, después de la muerte de mi padre, pues claro, con más razón hay que apechugar, y por tanto sigo currando, y no he parado de currar desde entonces.
0: Sense cobrar.
1: No, en aquel momento cobraba.
0: ¿Ah, sí?
1: Sí.
0: ¿Te pagaban?
1: Sí, me pagaban, no mucho.
0: Todo y sigue familiar.
1: Sí, me pagaban, no mucho, pero... Y recuerdo que yo siempre me he sentido, siempre, hasta hoy, muy bien pagado. Y en aquel momento también, es decir, yo recuerdo que iba a trabajar y me pagaban un sueldillo semanal, creo que era.
0: Sí.
1: Y yo, claro, tenía todos los gastos cubiertos, por tanto, que yo era para, pues eso, para tomar copas y para ir de vez en cuando a tomar una hamburguesa. O sea que...
0: I quan era l'aniversari d'algú, t'encarregaven que fessis un cartellet.
1: Sí, en la imprenta, efectivamente, la gente invitaba a cerveza o a la bebida del desayuno el día que cumplían años, y me encargaban... Me llamaban Vinicius en aquella época, porque yo era muy pesado con Vinicius, el cantante brasileño, y me decían, Vini, haz un cartel. Y sí, como yo me aburría, pues hacía carteles supuestamente graciosos, explicando, digamos, características del homenajeado, ¿no?
0: ¿Conserva algún?
1: No. Que yo recuerde, no. Pero me lo pasaba bien, recuerdo que cogía rotuladores y hacía dibujitos. Y sí, se convirtieron en una especie de lugar común del momento. Había que encargarle el día antes a Vinicius que hiciera el cartelito de hoy invita a Felipe Reyes a esto.
0: I va ser el teu germà, el Paco, qui realment et va introduir al món del disseny.
1: Sí, Paco trabajaba en el estudio de la imprenta, las imprentas tenían estudios de diseño, Y en la medida que yo era el escritor y faltaba alguien que escribiera textos aburridos de catálogos, pues me lo encargaba. Y ahí también me pagaban y también, la verdad es que siempre fui rico.
0: Sí, sí, sí, sí, sí. Y acabas estudiando Filología Hispánica a la Universitat de Barcelona.
1: Sí.
0: ¿Qué tal la carrera?
1: Me lo pasé muy bien.
0: ¿Sí?
1: Sí, muy bien. Muy bien, lo recuerdo como un momento de gran felicidad.
0: Uh-huh.
1: Yo pensé, de hecho hice la carrera para que me enseñaran a escribir, cosa que no consiguieron, pero sí me gustó mucho leer. Aprender a leer de alguna manera. Que creo que es parte de mi trabajo. Siempre digo que yo creo que parte del trabajo de estrategia, sobre todo, y de análisis en comunicación tiene que ver con leer situaciones, ¿no? Uh-huh. Con leer marcas, con leer contextos, y eso tiene que ver con leer. Es decir, con digamos, aprender un determinado nivel de complejidad y sí. Tratar de sintetizarlo.
0: Interpretar, ¿no?
1: Sí, analizarlo.
0: Interpretar la realidad.
1: Tratar de ver cuál es la idea de un libro, por ejemplo.
0: Uh-huh.
1: El comentario de texto siempre me pareció fascinante. Me pareció muy creativo en términos, ¿no? Es decir, este señor ¿de qué habla, no? ¿Qué pretende decir? Cuando hay alguna idea, ¿no? Porque eso no recuerdo qué cardenal amigo de Ratzinger decía eso. Yo intento extraer las ideas de los libros cuando las hay.
0: Cuando las hay.

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1: Surge de l'estudi de la impremta. Uh-huh. És a dir, l'estudi de la impremta tenia clients de la impremta, y razonablemente se facturaba, era una empresita pequeñita que tenía, digamos, esa núcleo de básico de facturación, y con mi hermano Paco lo convertimos en una especie de agencita o de estudio técnico, y conseguimos algún cliente más, que eran básicamente agencias de publicidad pequeñas que no tenían departamento creativo. Entonces nosotros aparecimos por allí, una especie de dos locos que más o menos hacían cosas decentes. Alguien nos descubrió. Recuerdo un tipo que se llama José María Pujol, que tenía una agencita en Terrassa, Brass, y nos iban encargando cosas. Entonces, entre los clientes de la imprenta y algún cliente nuevo, pues montamos una mini agencia con muchas pretensiones, que era esta Compañía de Estructuras Mentales Desmontables. Y ahí empezamos, sí, sí. Hicimos una mini campañita en la revista Anuncios, que era una revista del sector, la revista del sector en aquel momento, donde hablábamos de... Es verdad que hicimos una campaña, conseguimos una campaña del lanzamiento Nissan Patrol.
0: Aquesta campaña ya potente,
1: Bueno, era, ¿no? No era muy potente, pero era una campaña ya. Era
0: sobre todo una marca potente, dic,
1: sí,
0: ¿no?
1: Sí, en aquel momento era un coche... Sí. Un coche especialista, era un todoterreno, que en aquel momento no había, es la locura de la hora del todoterreno, era un coche especialista. Pero era un cliente de la imprenta que dijo, bueno, pues estos chavales que están por ahí, esto es un trabajillo que tampoco da para una agencia de publicidad, porque es un trabajo pequeño, que lo hagan ellos, ¿no? Y tuvo una mínima repercusión y nosotros tratamos de hacer, crear una especie de como de aura en torno a nosotros, en el sector. Yo me inventaba una especie de, como estaba en filología, me inventaba una especie de pasado mítico, como que yo fuera una especie de ser anónimo que estudiaba literatura románica en Tubinga y que de vez en cuando hacía anuncios para todos terrenos, y bueno, fue muy divertido, la verdad.
0: I l'any següent, el 86, ja tenies 24 anys, et criden de l'agència de publicitat Viceversa.
1: Sí.
0: I dius que sí.
1: Sí. Yo quería hacer televisión. Sí. Empecé a meterme en publicidad, me di cuenta de que aparentemente lo divertido era hacer spots. Y que
0: aparentemente
1: y que en cambio, bueno, y lo que daba, lo que comentábamos todos en las bodas y en el cole y en la universidad, y veía claro que en la agencia nuestra nos iba a costar, que decir que aquello crecía muy poquito a poco. Y sí, no sé por qué Félix Gárate me descubre, no sé por qué, supongo que por esos pequeños anuncios que hicimos en la revista Anuncios. Y me ofrece un trabajo para hacer televisión, porque en aquel momento él empezaba a trabajar con Lorente, Joaquín Lorente, habían conseguido la cuenta de la Generalitat y se la repartían entre dos o tres agencias. Y entonces tenían bastante trabajo de televisión. Entonces yo entré para intentar hacer algún spot, y efectivamente hice alguno. Y bueno, me salió bastante bien y ganamos algún premio, y a partir de ahí empezó ya un poco una carrera que era, en aquel momento, era bastante obvia. Es decir, sacabas un poco la cabeza, había una enorme cantidad de demanda de talento y ibas progresando.
0: En aquell moment vas veure clar que la teva vida es dedicaria sobretot a la publicitat?
1: Sí.
0: Sí.
1: Hay un momento del descubrimiento de la vocación que tiene que ver con un momento con mi mujer en casa, que yo seguía siendo muy pesado con lo de escribir. Me lo pasaba bomba haciendo publicidad, pero en realidad estaba todo el rato diciendo que quería escribir y que no escribía, tal, hasta que mi mujer un día me dice, bueno, pues escribe, yo me pongo a trabajar y ocúpate de escribir, y o sea, digamos, olvídate de ganar dinero y ya me encargo yo de eso, y te pones a trabajar, y me asusté.
0: Ajá.
1: Realmente sentí un terror a la idea de ponerme a escribir, porque yo no quería escribir. Y no me quedó más remedio que reconocer que me lo estaba pasando bomba haciendo publicidad, que era un publicista vocacional. Yo tenía esa cosa un poco de culpa, ¿no? Que he tenido mucho tiempo en mi vida de que la publicidad es algo que no, para un intelectual no era serio, ¿no? Y con el tiempo me he ido quitando la capa de intelectual para acabar siendo publicista. Y en aquel momento sí, me di cuenta de que me iba a dedicar a eso con una gran felicidad.
0: De viceversa, contrapunto, sí. Como director creativo. Sí. ¿Desde aquí o vas a marchar a Madrid?
1: Fui a Madrid directamente. Sí. De hecho, la razón por la que me fui, por la que cambié... O sea, yo me paso un año y pico en viceversa recibiendo ofertas. Porque, uh-huh, como te digo, el mercado era demandante de talento absolutamente.
0: Era una explosión, ¿no?
1: Y yo ya empezaba a tener un poquitín de visibilidad por alguna pieza que había hecho un poco... que la gente comentaba y, por tanto, uh-huh, la gente me llamaba. Y yo tenía claro que quería... Había dos agencias en las que quería trabajar, que era RCP en Barcelona o Contrapunto en Madrid, que eran como las dos grandes agencias del momento. Y me llamaron las dos a la vez, supongo que se...
0: ¿Sí?
1: Sí, supongo que se... Eran amigos entre ellos, por lo tanto supongo que se dieron cuenta.
0: Rayo competencia, ¿no?
1: Sí, van a llamar a Tony y vamos a llamar a nosotros también. Y me fui a Madrid porque tenía amigos en Madrid y porque pensé que era más aventura, uh-huh, irse a Madrid. Y, a pesar de que yo era mucho más RCPiano en el sentido... O sea, entendía mejor aquel tipo de creatividad y siempre me he sentido más... Luego me he dado cuenta que era más catalán en ese sentido, uh-huh, un tipo de creatividad más sencilla, más conceptual. Madrid era más popular, más conectona, más divertida, ¿no? Y me fui a Madrid un poco para vivir en Madrid. No me acostumbré nada a Madrid, a pesar de que ahora voy casi cada semana a trabajar allá, pero no viví bien en Madrid, no me encontré bien y volví al cabo un año y pico.
0: Amb ells vas poder fer una de les campanyes més recordades per molts de nosaltres, encara ara, any 1988.

0: Si tu mejor amigo ya no quiere estar contigo, ¿no será que ves demasiado la televisión?
1: Allò va ser un èxit espectacular. 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Va ser un encàrrec de la Pilar Miró, en aquell moment directora de Televisió Espanyola, perquè els nens veiessin menys la tele. Sí. Volia educar perquè els nens veiessin la tele d'una manera sana.
2: Sí, imagínate.
1: Com han canviat les coses, no?
2: Sí. Imagínate qué suerte, ¿no? Caer, llegar a Madrid, sí, y que te caiga este encargo y tener la suerte de trabajar en el equipo que se dedicó. Porque además, yo caí efectivamente en el equipo que estaba trabajando en este proyecto. Ya habían hecho unas cuantas campañas. Era un momento en el que va a empezar la televisión privada en España. Entonces, uh-huh, Televisión Española siente, Pilar Miró siente que Televisión Española tiene que explicar porque ha sido como ha sido, porque ha sido un monopolio, de alguna manera, ¿no? Uh-huh. Y justificar que de alguna manera la televisión pública tenía esa vocación

0: bueno, pues de contentar a todo el mundo y hacer que todo el mundo. Y efectivamente uno de los mensajes es, oye, yo no he tenido la culpa de que tengas encendida la tele todo el día. Yo lo que trataba era de ofrecer algo para todos, y en ese algo para todos, pues había gente que se enganchaba, ¿no? Y sí, lo mismo que hoy nos pasa con los móviles, en aquel momento nos pasaba con la tele. Era un poco una especie de artefacto maligno que deformaba la cabeza de los niños. Si nos decían esas cosas de, si ves tres películas al día te quedarás ciego, enloquecerás, tienes que ver la tele desde una distancia de 3 metros porque si no te vas a quedar ciego. Era un poco como los móviles ahora. Y sí, tuve una inmensa... Ahora me doy cuenta, en aquel momento, claro, no eres consciente, pero ahora me doy cuenta de que la suerte fue inmensa, ¿no? Es decir, caer en ese momento con ese encargo, que es un encargo insólito en la historia de la publicidad mundial.
1: Sí. Per cert, els nens i els animals funcionen bé, la publicitat?
0: Sí, sempre.
1: Sempre?
0: Sempre. Uh-huh. Bueno, yo creo que en la publicidad y en el cine y en... ¿no? O sea, ahora estoy recuperando con mi nieto películas de Disney o de Ghibli, y los animales al final son todo, ¿no?
1: Per cert, la campanya de Pipín va aconseguir molts premis, entre ells el Gran Premi del Festival de Cannes, el més prestigiós del sector, el 1989. 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
0: Pues la verdad es que me pareció que eso era lo normal.
1: Y
0: ridículamente pensé, yeah. Bueno, pues porque además aquel año ganamos el Gran Premio con esa película, pero además ganamos un León de Oro con una campaña de Quesos el Cigarral y otro León de Bronce. O sea, yo iba con tres, había trabajado en tres campañas y las tres ganaron premio en Cannes. Y yo, claro, pensé, pues bueno, pues es lo que ocurre, ¿no? Trabajas y vienes a Cannes, te dan un premio, o dos, o tres, y ya está.
1: Es la normalita,
0: eso,
1: ¿no?
0: Eso es normal.
1: Ya.
0: Luego me di cuenta de que no, que era infinitamente más difícil de lo que parecía, pero también otra vez tuve esa suerte, ¿no? De caer de pie, ¿no? No solo fue el primer Gran Premio de España, luego ganamos otro, sino que fue el primer León de Oro de contrapunto. Mm-hmm. Que llevaba muchos años yendo a competir a Cannes, pero nunca había ganado un León de Oro, que era muy difícil en aquella época.
1: Ya. Per cert, ¿tens una relación de amor-odi amb els festivals?
0: No, tengo una relación de... A ver, si es posible. Visto ahora que me lo puedes preguntar... No, yo tengo una relación de amor. O sea, los festivales me han dado mucho y he sido muy feliz en ellos y he tenido mucha suerte. O sea, que no. Pero es verdad que tengo la sensación de que han perdido, digamos, la sensación que tenían antes de una especie de como de examen final, donde se pasaban cuentas de lo que habías hecho durante el año y donde aprendías lo que los demás habían hecho bien. Era un momento del año muy interesante, ¿no? Tú exponías tu trabajo.
1: Se imparteixen molts diners també, ¿eh?
0: Sí, exponías
1: molts diners.
0: Sí. Exponías, o sea, tú exponías tu trabajo, el trabajo, la gente te ponía en tu sitio y luego aprendías mucho. Yeah. O sea, realmente era el momento en el que yo... No había internet, y por tanto, en el momento en que tú veías lo que habían hecho los americanos y los ingleses, era el Festival de Cannes. Y era un momento muy especial del año, muy, muy mágico. Y eso se ha perdido, sí, se ha perdido. Y bueno, no pasa nada porque es así. O sea, no es que tenga una relación de odio hacia los festivales, sino que ya no son lo que por lo menos para mí fueron. Esto es una cuestión de nostalgia de señor mayor, ¿no? Pero sí, entonces no puedo decir que tenga una relación de odio. Los amo profundamente, pero no entiendo el festival de ahora. No lo entiendo.

0: 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Per què ha estat així?
1: Perquè era així. O sea, porque
0: sí,
1: en el...
0: cul inquiet.
1: No es que yo fuera así, sino que el mercado
0: era así.
1: El mercado era así. Un poco como, yo supongo, como pasa ahora con el fútbol o como ha pasado con los programadores antes de que llegara la IA, ¿no? De que éramos un oficio, un buen creativo capaz de hacer buenos spots, era un oficio muy demandado. Muy demandado. Y por tanto, casi de una manera natural, cada año tenías una oferta mejor de trabajo que el año anterior y por tanto era bastante... natural. Y luego, por curiosidad, es decir, yo era, pues que tenía veintitantos, veintimuchos, treinta y pocos, y tenía curiosidad por aprender, por trabajar con otra gente, con otros clientes, con otros... Y durante, sí, 5 o 6 años de mi carrera, pues voy cambiando con una gran frecuencia de sitio. Hasta llego a Casa de Pedreño, donde siento que ese es el lugar donde voy a estar, porque ya voy a ser socio, voy a trabajar con Luis Casadevall, que es como mi ídolo, y Salvador Pedreño, y me doy cuenta de que Luis Casadevall tiene la pretensión de ser mi jefe, obviamente. Y como él era el dueño de la agencia.
0: Normal,
1: ¿cómo no iba a ser así? Pero entonces yo me doy cuenta de que yo quería ser el jefe.
0: Yeah.
1: Y entonces me tengo que largar. Caigo en Delvico con Luis Cuesta, que es mi jefe desde entonces, un poco para esconderme, lo mismo que las gafas, para digamos, ir a una agencia mala en la que nadie me va a reprochar que no lo haga bien. Conseguimos darle la vuelta a esa agencia y a partir de ahí me doy cuenta de que quiero montar quiero tener un proyecto propio. Uh-huh. Y eso es SCPF, sí. Pero hasta entonces lo que hay es una, yo diría que curiosidad y la oportunidad de ir mejorando... De dinero y de proyecto y de jerarquía cada año, ¿no?
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1: Sí.
0: Passen els anys i tots la recordem.
1: Sí, sí, sí. Digamos, haber inscrito en la cultura popular de un país una pequeña joyita o algo, no
0: sé. Sí,
1: sí, es el cielo de la publicidad. O sea, es, no se puede
0: llegar... I el més complicat també, no?
1: Sí, muy complicado. Mm. Muy complicado porque anuncios hay centenares de miles... millones, yo diría, y que hayan llegado al corazoncito de la gente, hay unos pocos.
0: Sí.
1: Pero sí, es lo máximo a lo que se puede aspirar y otra vez es un golpe de suerte, ¿no?
0: En 2000 arriba una campaña también que té molt d'èxit.
3: No es lo mismo caminar por la arena que caminar por la arena. No es lo mismo. No es lo mismo comer que comer. No es lo mismo correr que correr. No es lo mismo. No es lo mismo dormir que dormir. No es lo mismo. No es lo mismo conducir que conducir. ¿Te gusta conducir?
0: I aquest és l'origen de la campanya de la mà, en què veuríem després una mà fent onades al vent, i qui no ho ha fet, no? Això de me gusta conducir. No sé si tu ho has fet alguna vegada. Suposo que sí, no?
1: Sí, sí, sí. De hecho, de ese reconocimiento, de esa identificación surge la campaña. Es decir, buscábamos El spot de la mano es uno de ellos, pero en realidad en aquel momento estábamos buscando como pequeños gestos de felicidad, de esa felicidad íntima que tiene uno cuando pilla un coche que le gusta y se pone a hacer un viaje y que tiene que ver con conducir de noche, con la acumulación de en el asiento de al lado de mapas y de restos de bocadillos. Sí. Eso, bueno, el conducir, el placer de conducir en el sentido más literal, ¿no? Y la mano era una cosa que todos recordábamos, ¿no? Pues, uh-huh. ¿Quién no ha sacado la mano?
4: Sí.
1: Pero por alguna razón, ese gesto se convirtió en el gesto de la campaña. Y eso es una cosa que me sigue sorprendiendo. Uh-huh.
0: Y el origen, l'origen de tot, no es veía cap cotxe.
1: No. Eso ya nos ocurrió en el anterior, el audio que hemos visto antes, el de
0: sí,
1: No es lo mismo.
0: Sí.
1: En ese spot sí tenía que haber ido un coche al final, uh-huh. pero no conseguimos grabar bien el coche. O sea, no.

0: queríamos un coche que fuera rápido por una carretera y no lo conseguimos. Y a Rafa Montilla, que era el jefe de producción, el director creativo en aquel momento, le dijo, oye, ¿y si ponemos la carretera? O sea, tenemos unos planos de carretera.
1: Y ya está.
0: Total, el plano de coche era un plano un poco occidental y tal. Y el cliente ya nos compraba esa, digamos, esa idea de que en realidad lo que estábamos viendo era una marca, no tanto un vehículo concreto ni un modelo concreto, ¿no? Y, por tanto, no le costó tanto admitirlo. Y a partir de ese no es lo mismo, nos dimos cuenta de que no mostrar el coche era seguramente la manera más escandalosa de mostrarlo, ¿no?
1: Yeah.
0: Yo siempre digo que el spot de mano es el spot con más coche de la historia.
1: Sí.
0: Porque es un spot que sucede física y existencialmente y espiritualmente dentro de un coche, ¿no? Cada segundo del spot es conducir, ¿no?
1: També Vueling, just sí. 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
0: Enormes, sí.
1: Enormes.
0: I Vueling és un dels pocos casos en els que uno tiene el privilegio de pues que llegue un cliente, Carlos Muñoz, y nos diga, voy a montar una línea aérea. No sé ni siquiera qué nombre ponerle. Estoy pensando Catalonia Airlines, creo que nos dijo algo así. Le dijimos, no, Catalonia Airlines no tiene muy buena pinta. Es que va a estar en Barcelona ya, pero bueno, no sé qué decirte. Deja que busquemos un nombre. Entonces, trabajamos con Safron, que era una compañía de identidad corporativa que nos gustaba mucho, que éramos vecinos en Madrid. Salió el nombre de Vueling, que yo recuerdo que hubo que pelearse mucho para que...
1: Sí,
0: sí, porque... Ahora nos parece a todos muy natural, pero en aquel momento, incluso dentro de la agencia, hubo mucha gente que llegó a pensar que estábamos locos por proponerlo.
1: Sería poc seriós, ¿no?
0: Sí. Y nos tocó ir a convencer a los accionistas de Vueling, pero al final funcionó. Y es verdad, y la identidad corporativa, es decir, hubo que hacerlo todo. Y no es lo habitual. Sí, es uno de los trabajos de los que más... no sé si orgulloso, porque me siento orgulloso de muchos, pero sí... más completos que he realizado en mi vida porque efectivamente nos permitió eso, pensarlo todo, ¿no?
1: ¿La publicitat ho pot vendre tot?
0: No, de hecho la mayoría de la publicidad que es mala publicidad no vende nada. Siempre digo lo mismo, 9 de cada 10 creo que son 9 de cada 10 lanzamientos que se producen al año en España fracasan. No, la gente tiene muy poco dinero para comprar. No es verdad que les vendamos cosas que no necesitan. Y la gente compra poco. Compra lo poco que puede comprar. Porque al final la mayoría de la gente es mileurista. Y tiene una capacidad de adquirir cosas muy limitada. Y en cambio la publicidad pretende vender todo el rato cosas, ¿no? Así que normalmente la publicidad no funciona del todo.
1: També has treballat pels polítics.
0: Sí.
1: Què tal? ¿Són complicats? ¿És complicat treballar amb els polítics?
0: Sí, són grandes devoradores de conceptos y de ideas. Es decir, así como normalmente una marca como BMW o como IKEA es capaz de sostener durante años un concepto y construirlo en el tiempo, con lo cual, digamos, una estrategia se desarrolla en toda su riqueza y su amplitud, los políticos suelen gastar un concepto en una tarde, más o menos. Es decir, tú les sueltas un buen eslogan y esa misma tarde ya lo han agotado. Lo han dicho tantas veces, lo han contado tantas veces que ya inmediatamente te reclaman otro. Por eso, por ejemplo, me fascina, en el buen y en el mal sentido, Trump, ¿no? Que es un tipo capaz de ganar, perder y volver a ganar unas elecciones con el mismo eslogan.
1: Sí.
0: Es que eso me parece muy
1: de
0: marketing serio.
1: Es magistral, sí.
0: De marketing de compañía seria, de Apple, de Nike, ¿no? Pero que es un tío que lo ha llevado a la política. No, los políticos suelen ser hipertácticos. Es decir, viven de la actualidad, viven del momento, viven de lo que está pasando en cada... Lo estamos viendo ahora mismo, ¿no? Es decir,
1: Si
0: ahora toca a Mari Carmen, toca a Mari Carmen. Y mañana por la tarde toca a Ceuta, ya veremos. Y me tengo que ir adaptando a lo que ocurre, ¿no?
1: Y la gran pregunta también es si encara la publicidad continúa tenint influencia.
0: Mucha menos. Mucha menos porque no tenemos el cañón increíble que era la televisión en los años 90, 80, 70, ¿no? Que era... La televisión la veíamos todos. Eso es increíble. O sea, ahora cuando hablamos del algoritmo y la capacidad de influencia que tienen las redes sociales, yo pienso, bueno, nada comparado...
1: Al día següent sabíem de qué parlaríem, ¿no?
0: Claro, nada comparado con la tele. La tele era...
1: Sí, sí.
0: Todos veíamos... El telediario, el programa de...

0: el 1-2-3, la peli que tocaba, veíamos las pelis que tocaban.
1: Sí, sí.
0: No, ahora que puedes elegir. ¿Cómo que elegir? No, nosotros no elegíamos, elegíamos. Salía Cadena Perpetua cada año. Y entonces nos veíamos Cadena Perpetua
1: cada año. Sí, sí, sí.
0: Y en Semana Santa había que ver Quo Vadis. Entonces, claro, esa influencia era demoledora.
1: Ya. Yeah. Perquè, clar, els canals de difusió s'han multiplicat, hi ha milers d'impactes al dia, que això jo no sé si és bo o dolent. 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
0: No, yo no sé si es, tampoco sé si es malo o bueno. No, yo creo que la mayoría de nosotros no hacemos el menor caso de lo que nos dicen. Es verdad que hay alguna cosa, supongo que sí, y por eso se sigue haciendo publicidad y por eso se siguen contando cosas, pero porque creo que de vez en cuando hay algún producto, alguna marca que nos toca el corazoncito de algún modo y nos, y nos seduce y hace que nos decidamos por comprarlo, ¿no? Pero eso ahora es de una manera, yo diría que casi medio aleatoria, ¿no? Es verdad que Google y compañía y las redes sociales te persiguen. Es decir, nos conocen bien, saben que estamos buscando, saben que queremos y, por tanto, nos pueden perseguir de alguna manera, ¿no?
1: Entonces, claro, no, la publicidad será cada cop més a la carta, ¿no?
0: Bueno, más persecución, sí.
1: El algoritmo.
0: Sí. Y de hecho nosotros vamos dando datos, queriendo, consciente o inconscientemente, para que, que nos ofrezcan productos que supuestamente nos interesan más, ¿no? A pesar de que muchas veces nos vuelven a ofrecer los productos que hemos comprado, es decir, hay una cierta estupidez del algoritmo. Pero sí, digamos, venimos de una época en la que se nos ofrecían muchas cosas que no necesitábamos, pero que las veíamos, ¿no? Veíamos anuncios de compresas cuando en realidad somos tíos, o de cerveza que no nos interesaba porque no bebemos. Y ahora, al contrario, ahora se nos dan cosas que sí que están más cerca de lo que queremos o nos gusta, pero ahora es más pesado o pegajoso, ¿no? Lo de la publicidad.
1: ¿Y qué pasará con los creativos publicitarios?
0: ¿Qué está pasando? Bueno,
1: ¿o qué está pasando?
0: Primero, que lo que hacemos se banaliza, que cada vez es menos, tiene menos valor. Y luego yo creo que hay una cierta tendencia, o me gustaría creer que hay una cierta tendencia, a trabajar más dentro de las marcas. Es decir, por ejemplo, las marcas muy digitales suelen ser marcas donde los propios empresarios son medio creativos publicitarios, ¿no? Porque parte de lo que vende una marca hoy es la propia comunicación, ¿no? O sea, las redes sociales permiten a las marcas ser emisoras de comunicación en sí mismas, ¿no? Casi te diría que como mini canales o mini programas de televisión o mini emisores, son mini medios, ¿no? Las marcas, Red Bull es claramente un medio, ¿no? O es algo parecido a un medio. Que, digamos, trabaja con un contenido muy concreto que es, pues, deporte extremo. Pero hoy es seguramente el mayor proveedor de contenido sobre deporte extremo del mundo y es una marca. Entonces, yo creo que empieza a ser notorio que los creativos pueden tener un camino en ese territorio del contenido interesado, ¿no? Una revista como Vogue o como Marie Claire o como Lectura siempre fue un contenido interesado, siempre fue publicidad de alguna manera encubierta, ¿no?

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1: Sí, sí. Sí. Con esta música...
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0: Escolta, tu compares la publicitat amb la poesia popular.
1: Sí.
0: Explica-m'ho.
1: Bueno, porque la publicidad tiene esa obligación de alcanzar el corazoncito, ¿no?, de la gente. Es decir, hay una necesidad casi de conexión emocional lo más directa posible con la gente. Yo creo que eso es lo que intenta la poesía. Para mí la poesía es el lenguaje humano, quizá con la música, pero la poesía para mí es el intento de la palabra de ser música, ¿no?, de alguna manera. Y es el lenguaje humano más cercano a la emoción, digamos, a la verdad, al intento de buscar la verdad sin razonar y sin explicar. Tiene un intento de llegar al corazón de una manera directa. Que no sé si lo que estoy diciendo tiene algún sentido, pero... Y la publicidad intenta eso mismo, es decir, intenta en 20, en 30 segundos tratar de generar algún tipo de conexión emocional clara con el corazoncito de la gente en torno a un producto, una marca, una categoría, y creo que la metáfora, el lenguaje indirecto de la poesía es un poco eso, ¿no? Es decir, oye, déjame coger este atajo, a ver si le llego al corazoncito a esta señora que quiere comprarse una compresa, ¿no? Uh-huh. Y utilicemos claramente mecanismos poéticos, yo diría, ¿no?
0: Tot i això, té molt mala fama, o una certa mala fama.
1: La publicitat.
0: La publicitat, sí. ¿Por qué?
1: Sí, bueno, porque aquí siempre pongo como ejemplo el libro este de Escotado, Los enemigos del comercio, ¿no? Porque nosotros procedemos de una cultura colectivista, yo diría, religiosa, izquierdosa, de alguna manera, culturalmente izquierdosa, que en general siempre ha percibido el dinero, al que tiene dinero y al que lo consigue, como el mal.
0: Sí.
1: Como algo cercano al mal absoluto, yo diría, ¿no? Uh-huh. Y la publicidad no deja de ser venta, comercio, capitalismo en su digamos, máxima expresión. Y por tanto arrastramos esa idea de que eso es malo. Eso es moralmente malo. Hay una lectura moral de la publicidad, ¿no?, que a mí durante muchos años me ha podido. Es decir, yo he sentido esa culpabilidad un poco de dedicarme a algo...
0: Sí.
1: Que para un intelectual o alguien que está cercano a entender intelectualmente la vida es feo, ¿no? Uh-huh. Con los años me he ido dando cuenta de que no, de que todo lo contrario, de que la publicidad en cualquier caso, o el capitalismo en cualquier caso, han sido seguramente el mecanismo más eficaz que ha tenido la humanidad en los últimos 150 años de construir una cierta riqueza y una cierta redistribución de esa riqueza. El mercado, sobre todo la economía del mercado. Bueno, estoy convencido. Se puede estar convencido de lo contrario y no pasa nada, ¿no?
0: Sí, sí.
1: Pero sí, sí lo creo firmemente. Uh-huh. De hecho, no solo lo creo, sino que creo que en torno a eso, más allá de lo moral, que ya son disquisiciones o lo ético, en torno a disquisiciones, digamos, más científicas o más materiales que tenga que ver con los números, es evidente. Es decir, ahí... La gente, los niños viven más años, tenemos más expectativa de vida, hay menos pobres en el mundo. Que el mundo, como dice José María Esquirol, sigue estando mal y que hay algo que no está bien, es cierto. Pero que está mejor, sin duda. Es decir, utilizo mucho esa expresión de esa frase de Javier Gomá, el director de la Fundación Marc, que dice: elige un momento de la humanidad para vivir si eres... homosexual, claro. Si eres discapacitado, si eres mujer, si eres inmigrante, y es ahora en Occidente. O sea, no ha habido ningún otro momento
0: ahora
1: mejor.
0: Ahora y aquí. Sí, sí.
1: Por tanto, sí me parece que hay algo objetivo en el sentido de que el capitalismo algo ha conseguido en términos de creación de riqueza y, por tanto, de una manera torpe, una cierta redistribución de esa riqueza. Es verdad que torpe. Y ahora, por ejemplo, estamos viviendo un momento en el que esa redistribución vuelve a ser fundamentalmente defectuosa, pero hemos conseguido una situación en Occidente, en unos lugares determinados, que creo que es la mejor situación que ha conseguido la humanidad en la historia.
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1: El principal tiene que ver con la fragmentación. Uh-huh. Es decir, desde el momento en que desaparecen los grandes canales que permiten que las compañías, digamos, tengan una identidad sólida, porque el canal hace la identidad, construye la identidad. Y todo eso se fragmenta en multitud de canales y, por tanto, se fragmenta la identidad de las marcas. Hay un momento en que las marcas se

0: sienten rotas, se sienten fragmentadas, se sienten desposicionadas, se sienten desubicadas, ¿no? Uh-huh. Y nosotros trabajamos en la idea de recuperar esa, lo que yo lo llamo estrategia, lo podemos llamar concepto, lo podemos llamar camino, lo podemos llamar rumbo, lo podemos llamar lo que queramos, pero tratar de ayudar a las marcas a recuperar aquello que siempre han sido para el consumidor y tratar de que esa fragmentación, que es inevitable, de mensajes, tenga como mínimo un lugar común que haga que la gente reconozca. Al final de ese de ver millones de anuncios sobre una marca, millones de mensajes, reconozca, esta marca lo que me quiere decir es, esta marca lo que quiere ser para mí es esto, ¿no? Uh-huh. Pues a eso nos dedicamos, es decir, a tratar de encontrar esa razón de ser de les marques, no?
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0: El arte en general edifica desde siempre a partir del dolor, la tristeza, el crimen, la miseria, la traición, la ignominia, la mentira, la corrupción. Nadie considera cine serio una película que acaba bien. Xavi Puig y Quique García, los creadores del Mundo Today, lo explican con su habitual maestría en una de esas noticias falsas que transparentan la verdad mucho mejor que las supuestamente ciertas. Un asesino en serie lamenta ser el único que aún no tiene un documental en Netflix. Sin embargo, y a pesar de todo, el mundo progresa gracias a los optimistas, pese a su desprestigio intelectual. Como defiende José Antonio Marina, cada una de las ventajas sociales, jurídicas o políticas de las que disfrutamos fueron defendidas en su origen por algún optimista que iba en contra del sentido común de su época. Yo sospecho, y que nadie vea en ello nada más que una opinión personal, que lo negativo triunfa, entre otras cosas, porque es más fácil. Escribir una novela decente sobre una familia de clase media que pasa razonablemente feliz sus vacaciones en un pueblo de Segovia es seguramente el desafío creativo más complejo al que puede enfrentarse un escritor. La publicidad lleva toda la vida aceptando ese reto con enorme éxito. Hace falta un talento descomunal para construir mensajes optimistas e ilusionantes sobre cualquier asunto, incluso sobre asuntos dramáticos como la muerte, la locura, el desamor, la pérdida o la mancha de salsa de tomate en la camisa deslumbrantemente blanca de un niño que se dirige a su primera comunión.
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0: El conflicte és la base de la narració, no? Es decir, mm-hmm. En cualquier narració tiene que existir un conflicto, tiene que morir alguien, tiene que separarse alguien, tiene que haber una agresión, tiene que haber una pérdida, ¿no? Estos días que te digo que estoy viendo Disney, es sorprendente que siempre empiezan matando al padre o a la madre. Hay algo muy freudiano en Disney, ¿no? Pero sí, el conflicto es la base de cualquier narración.
1: ¿Crees que et fa més por jubilar-te que morir-te?
0: Sí, se lo oí a un alemán no sé quién hace un tiempo y me sentí muy... muy identificados, sí.
1: ¿Por qué?
0: Porque tengo la
1: sensación... Porque cuando jubilas no se acaba la vida.
0: Bueno, seguramente en mi caso sí, porque... Bueno, no, es una exageración, pero no sé si yo he trabajado nunca de una manera literal. Es decir, yo me lo paso muy bien haciendo lo que hago. Es verdad que trabajo y es verdad que trabajo mucho, pero creo que tiene que ver, lo que hago tiene que ver más con cómo soy yo y qué me gusta hacer en la vida y a qué me gusta dedicarme, que con un trabajo concretamente. Entonces no sé si tengo la necesidad de jubilarme, sino de quiero seguir siendo útil de la manera en la que lo soy, quiero seguir retándome de la manera intelectual o casi pseudoartística. Quiero seguir teniendo esa sensación de que hago algo que me, no sé, que me da cierta identidad, ¿no? Seguramente. Y no creo que sea un trabajo. No lo siento como un trabajo. Por eso seguramente no me quiero jubilar.
1: Això és l'èxit, no?
0: Sí.
1: Segurament.
0: Sí, sin duda alguna. Mm-hmm.
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país donde escasea la vivienda, lo que no se puede hacer es implantar al mismo tiempo una política de puertas abiertas para que aquí entren 8 millones de personas sin tener un techo donde meterse, mientras los propios españoles no pueden acceder a una vivienda.

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1: Vamos a ampliar la vigència del escudo social hasta el año 2030.
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1: No solamente ponemos nombres y apellidos a los especuladores, como ha ocurrido en el caso de Urba Gestión, sino que además vamos a identificar a esas empresas para prohibirles que sigan mercadeando con un bien esencial, con un bien social, como es la vivienda en nuestro país. De manera que vamos a paralizar esta compra por parte de los fondos buitres para parar la compra especulativa.
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3: Llamamos a concentrar todos los esfuerzos en lograr la convalidación por el Congreso de los Diputados de estos dos decretos leyes que van a suponer un impacto real, inmediato, en la vida material de millones de familias en nuestro país.
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4: Nadie resuelve un problema que ha creado durante 8 años con un real decreto cuyo único objetivo es seguir ampliando una legislatura estéril.
5: El gobierno se ha sacado de la manga la penúltima estafa, que es presentarse como solución al problema de la vivienda cuando ellos mismos son los causantes.
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11: Hola, buenas tardes, ¿qué tal?
2: Muy bien, y con muchas ganas de escucharte, Agustín. Claro, con toda esta información que tenemos hasta ahora, ¿estos dos decretos pueden solucionar de alguna forma la actual crisis que hay de vivienda? ¿O es que todo esto suena más a parche, todo esto se ha hecho rápido con prisas debido al escándalo, a lo mediático de todo el caso Mari Carmen?
11: Bueno, yo creo que es más lo segundo, son algunos parches que eran muy necesarios, en concreto en ese tema de, digamos, impedir los desahucios. Hay que tener en cuenta que el caso de Mari Carmen no es aislado, en Cataluña el año pasado hubo 6.000 desahucios, es una realidad bastante cotidiana, son 20 por día solo en Cataluña. Entonces, parar eso, prohibir los desahucios sin alternativa habitacional era algo bastante urgente, y eso creo que, bueno, es un parche, pero que era necesario. Después, al mismo tiempo, hay que tener en cuenta que en Cataluña este año acaban 120.000 contratos de alquiler, entonces la renovación automática de esos contratos es también un parche, pero al mismo tiempo necesario, porque, porque los inquilinos se enfrentaban a subidas del alquiler o, en algunos casos, perder la vivienda y tener que mudarse. Entonces, dar un poco más de estabilidad, pues en ese sentido, pues está bien. Entonces, claro, el hecho del segundo decreto, que es la prórroga indefinida de los alquileres, ahí está la polémica, porque eso sí que sería más estructural. Porque hay que tener en cuenta que la vivienda en alquiler se ha convertido en un activo de inversión en los últimos 10 años, y hay gente que compra con una expectativa de rentabilidad. Y esa expectativa de rentabilidad es que los precios suban por encima de la inflación. Entonces, claro, un decreto de estas características que, digamos, renueva automáticamente el contrato simplemente con el índice del gobierno que está relacionado con la inflación y no más allá de eso, pues eso enfría bastante el mercado, serviría para enfriar las expectativas de rentabilidad de este activo como inversión. Entonces, claro, pero al haberlo hecho en un segundo decreto, creo que es muy difícil que pase, porque creo que Junts aprobará el primero, pero no el segundo. Entonces, bueno, ahí hay creo que un poco de trampa.
0: Agustín, entonces... Escuchándote y viendo lo que hemos visto, de los dos decretos, a nivel de efectividad para solucionar el problema de la crisis de la vivienda, ¿con cuál nos tendríamos que quedar o cuál nos puede ayudar más a solucionar la crisis?
11: Bueno, es que el solucionar la crisis es algo bastante estructural.
0: Es complicado, ¿no? Es complicado que...
11: Es muy complicado. Es decir, y hay otras cosas que no están incluidas en ninguno de los dos decretos. Es decir, por ejemplo, yo creo que es muy importante incentivar la compra de vivienda como vivienda principal, pero penalizar la acumulación de viviendas. Y eso no se contempla en ninguno en estos decretos. O penalizar la vivienda vacía o multar la vivienda vacía, que es lo que se hace en Bruselas, por ejemplo.
2: O sea, incentivar la compra no hay nada, ¿no? Entonces.
11: O sea, no, quiero decir, incentivar la vivienda principal.
2: Sí, sí, la compra de que la gente pueda poder acceder a comprar, claro, una vivienda principal, como se hacía hace unas décadas, no hace tanto.
11: Claro, pero al mismo tiempo penalizar fiscalmente a las personas que acumulan propiedades y que acumulan riqueza a través de la vivienda, que eso es lo principal. Es decir, es verdad que
2: el mercado de,
11: bueno, más o menos, el mercado de alquiler en España son más de 2 millones de viviendas en todo el estado. Sí. Y es verdad que el pequeño propietario es la mayoría, es claro, 90%, pero sin embargo hay que tener en cuenta que más de la mitad de ese parque de vivienda, o sea, más de 1 millón, son gente que tiene 3 viviendas o más. Es decir, el pequeño propietario que tiene una sola vivienda no es la mayoría, ni mucho menos.
2: Pero, vamos a ver, el tema es que si, por ejemplo, dejamos fuera ya del mercado del alquiler a personas vulnerables, ayer poníamos el ejemplo, ¿no?, de un matrimonio en el que uno de los dos no tenga trabajo, o incluso con niños, si un propietario tiene miedo de alquilarle a esta gente ahora mismo está absolutamente fuera del mercado del alquiler. Y si ya eran vulnerables, todavía lo pueden ser más, por el miedo de los propietarios, ¿no?
11: Sí, bueno, a ver, obviamente hay que completar con otras cosas. Hace falta más vivienda pública, hace falta más vivienda social, etcétera. Pero aquí en la realidad, en el Estado y en Cataluña, es que hay muchísima gente que no puede acceder a la compra, entonces entra en el mercado de la vivienda a través del alquiler. Y estamos hablando de clase media, no estamos hablando de gente extremadamente vulnerable. Estamos hablando de parejas con trabajos estables, pero que destinan la mitad de su sueldo al alquiler. Y eso les coarta su proyecto de vida. Y muchísimos problemas de salud o de fracaso escolar o de no poder divorciarse o de muchísimas cosas por destinar tanto dinero al alquiler. Entonces, este equilibrio entre propietario e inquilino está claramente del lado de los propietarios. Sabemos que cuando vemos las declaraciones de las rentas, los inquilinos de por sí tienen rentas del trabajo mucho menores que las rentas que ya tienen los propietarios, sin contar todo el traspaso del alquiler.

0: que va del inquilino al propietario. Es decir, los precios a día de hoy de mercado son bastante altos, muy altos, han
1: Muy
0: subido
1: altos.
0: 40%, 40% desde el 2021. Entonces, un alquiler hoy día a precio de mercado es una renta que recibe el propietario que es bastante, ya de por sí bastante alta. Entonces, estabilizarla a los precios de la inflación es algo bastante equilibrado. No creo que eso sea un problema para el propietario.
2: Porque por otro lado, lo que comentaba ahora Xavi también, uy, no
1: Ay, no
2: sé
1: sé
2: si
1: si...
2: perdí la trucada.
1: No, lo tenemos, al teníamos.
2: ¿Sí?
1: Sí.
2: Agustín, comentaba porque por otro lado lo que decía ahora Xavi, no sé si a partir de este viernes, si se convalidan estos decretos, será realmente más fácil tener un piso de alquiler o costará más.
1: Creo que
0: Perdonen porque he
1: Lempardú.
0: perdido la conexión 10 segundos.
1: Sí,
0: Sí,
1: sí.
0: hola.
1: Retomamos la pregunta, Agustín, con María, sí.
2: Sí, mira,
0: Sí,
2: le preguntaba
0: sí.
2: que si a partir de este viernes se convalidan estos decretos de los que estamos ahora hablando, si será más fácil realmente conseguir un piso de alquiler después de la entrada de estos decretos o si cree que realmente habrá menos pisos que alquilar.
0: No, ok, en relación con esta pregunta es la otra pata del decreto que es el alquiler de temporada. Hay que tener en cuenta que la mitad de la oferta de alquiler y en la ciudad de Barcelona es aún mayor, el 75% de la oferta de alquiler no está disponible para alquiler permanente y está disponible para alquiler de temporada. Entonces, hay que hacer algo en ese sentido para disponibilizar, es decir, el stock existe, pero no está disponible para alquiler permanente. Entonces, el decreto, la forma que ataja el tema del alquiler de temporada para mí es insuficiente, porque no obliga al propietario de alguna manera, no le da incentivos ni nada al propietario para que lo obligue a alquilarlo a un inquilino. Al contrario, lo único que le dice es, si el inquilino demuestra que está ahí, que es su vivienda principal, se puede quedar y automáticamente se renueva. Pero el problema es que tenemos que hay toda una po población flotante de personas que están de paso, bastante común, son en ciudades como Barcelona, y que ahí estamos viendo inversores que compran edificios enteros para hacer alquiler temporal, para hacer co-living, para hacer alquiler de habitaciones, y eso en teoría se tiene que atajar. Eso en teoría el decreto lo hace a través de esta figura de prohibir las compras especulativas a los fondos buitres, pero que al mismo tiempo es un poco extraño porque jurídicamente fondos buitres no existen. Entonces, ¿cómo se va a aplicar eso? Queda poco claro.
3: Porque en los pisos que, por ejemplo, formen parte o estén en que los propietarios del piso sean fondo buitre, claro, estos pisos, entonces, ¿en qué situación quedarán en caso de que entren en vigor, en caso de que se convaliden los dos decretos, ¿en qué situación van a quedar estos pisos?
0: No lo sabemos, o sea,
3: Claro.
0: las compraventas que ya se han realizado no serán afectadas. El tema está en que el alquiler de temporada no está regulado, es decir, está ahí en un vacío legal entre el alquiler turístico, que es menos de 30 días, y el alquiler permanente, que es más de 12 meses. Entonces juegan con ese vacío legal y ese vacío legal no se ha resuelto en este decreto y creo que esa es una limitación importante.
1: 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Hola, hola, Agustín. Sí. Agustín.
0: Sí, hola.
1: Ahora.
0: Sí,
1: ahora
0: hola.
1: Sí, ahora sí. No, nada, para ir acabando. Si comentábamos esto, ¿no? 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
0: Bueno, o sea, es verdad que Cataluña sí que ha aplicado la ley de vivienda, uh-huh, y que otras comunidades no lo ha hecho, y que este decreto puede reforzar, digamos, la aplicación de la ley. A mí más me preocupa es lo que va a pasar con las comunidades que no quieren, que no han aplicado ya el decreto de vivienda anterior. ¿Y qué va a pasar con este? Eso es otro tema que tampoco queda claro.
1: El dato de los desahucios en Cataluña, que somos líderes, ¿verdad? ¿Será porque somos líderes también en ocupación? ¿Puede ser?
0: No, o sea, esos desahucios son por contratos registrados de alquiler legales, no es por ocupación. Uh-huh. Es decir, hay dos tipos de desahucios legales, que es por incumplimiento hipotecario e incumplimiento del contrato de alquiler.
1: Sí.
0: Y esas cifras oficiales son de estos dos, digamos, contratos legales, que el 80% de los desahucios son por alquiler y el 20% es por ejecuciones hipotecarias, pero no se refiere a ocupación.
1: De acuerdo. Bueno, ha sido un placer escucharle. Agustín, muchísimas gracias. Agustín Cocola, investigador de la Universitat Rovira i Virgili, i a més expert en aquesta problemàtica de l'habitatge, que aquests dies és la gran notícia, el gran drama dels darrers anys. Muchas gracias, Agustín.
0: Bueno, gracias a ustedes.
1: Un abrazo grande.
0: Adiós.

0: 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Te perdí. 20 aniversario, familia. Muchísimas gracias a todo el mundo por estar ahí, por el apoyo y el cariño de todos estos años. Y por 20 años más de canciones, de nuevas historias. Claro que sí. Esto es Te Perdí, edición 20 aniversario. Os mando un beso y un abrazo muy fuerte. ¡Mua! Y que viva la música.
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2: Muchas gracias, igualmente.
1: ¿Cómo estás?
2: Muy bien.
1: Bueno, después de 2 décadas subido encima de los escenarios, ahora mismo con una gira, se llama La Serpiente, gira 20 aniversario, ¿qué valoración haces de estos 20 años?
2: Wow. Ya empezamos fuerte, ¿eh?
1: Empezamos fuerte. Espérate.
2: Pues una valoración muy positiva, la verdad. O sea, súper contento, súper agradecido con estos 20 años de poder dedicarme a lo que me gusta, a mi pasión, que es la música y la escritura. Y trabajando mucho, obviamente. Mm. Trabajando muchísimo para que las cosas salgan, para que todo funcione y sobre todo para seguir creciendo, que es la intención.
1: Evidentemente, en 20 años pasan muchas cosas, ¿no? Hay momentos de subida, de bajadas, de estabilización. ¿Cómo los has vivido? Sobre todo no los de subida, porque los de subida ya sabemos que son muy buenos, pero aquellos que dices, uy, es que hoy dejaría todo.
2: Wow, es una buena pregunta. Yo en mi caso sí que es verdad que no he tenido como picos muy, muy grandes de exposición o de repercusión. O sea, tengo una carrera bastante estable que tiene una progresión cada vez al alza, cada vez más. Lo hablábamos antes con el promotor, con Andrés, que cada año siempre sumamos un poquito más, un poquito más. Y así cada año. O sea, nunca baja. O sea, va creciendo a un ritmo muy, muy controlado, pero eso es muy buena señal y yo prefiero ese tipo de cosas.

0: el terreno, sobre todo el contexto profesional de la música, por todo lo que exige y todo lo que implica, más en estos tiempos que corren, que sabes que
1: sí.
0: Sacas una canción hoy y a la semana que viene esa canción ya ha caducado, como aquel que dice, ¿no? Entonces, bueno, con ese dilema y con ese, digamos, con esa pelea interna, pero al final, teniendo muy claro que son etapas, que son momentos puntuales y que al final yo tengo muy claro que lo mío es la música y voy a seguir por lo menos unos cuantos añitos más.
1: Y además, como bien sabes, no todo depende de uno, ¿no? Del artista. Hay factores que no controlamos. Las crisis, que evidentemente en 20 años hay crisis, esos cambios en compañías discográficas, en la distribución de la música, en esa inmediatez que me decías ahora, ¿no? Que una canción en una semana ya mucha gente se ha olvidado.
0: Exacto.
1: Y que queremos otra, incluso cuando vemos una canción, un tema en el móvil, si no nos gustan los primeros segundos, ya se cambia y se pasa a otra, ¿no?
0: Sí.
1: Todo eso, evidentemente, no lo controlamos nosotros.
0: No lo controlamos nosotros, por desgracia, y creo que ese ritmo frenético del scroll al que estamos todo el mundo sometidos, creo que mata un poco el arte, y creo que mata esa impaciencia, o sea, hay que convencer a todo el mundo corriendo rápido ya con los... O sea, es muy ese nivel de frenetismo es muy muy difícil de manejar y de controlar. O sea, yo no tampoco pretendo controlar eso. Yo al final todo lo que tengo en las manos, todo lo apuesto para lo que yo considero que es importante, que es la música, la letra, el resultado final, y lo demás ya depende del propio espectador, ¿no? Pero sí es verdad que, bueno, yo soy uno de esos artistas que sí que está bastante encima de todo lo que hace prácticamente. Controlo bastante, no es que me dedique solamente a escribir y ya está, yo también, o sea, compongo, produzco no solo las letras, sino también las instrumentales, diseño carteles, diseño el merchant, edito mis propios videoclips también, junto con mi hermano, él es el director y quien graba y demás, pero luego lo monto yo. Quiero decir, tengo bastante curro.
1: O sea, completo total, ¿no?
0: Sí, sí, sí.
1: 360.
0: Sí, sí que es verdad, me gustaría delegar, pero me cuesta, porque para que yo delegue, pues tengo que encontrar una persona que haga lo mismo que hago yo, más rápido y mejor. Si no, me cuesta mucho delegar. Tengo como muy claro lo que quiero hacer y cómo lo quiero hacer, y entonces es complicado, pero sí. Las partes que no controlamos, en mi caso también, te diría que son las más delicadas, porque como te digo, soy de esos artistas que le gusta estar encima.

0: Comienzas con tan solo 15 o 16 años. Uh-huh. A partir de ahí comienza tu andadura musical. ¿Tenías muy claro con esa edad lo que querías hacer?
1: Para nada. Yo no quería ser cantante. O sea, yo nunca he tenido el sueño de... Nunca ha estado en mi mente la idea de ser famoso, de ser cantante. Yo esto lo explico en un libro que escribí que se llamaba El Síntoma, que tiene que ver más con algo que me sucedió en el 2020, que tiene que ver con acúfenos y demás. Pero bueno, el tema es que yo empecé porque tuve como una anécdota algo traumática en aquella época cuando era joven, cuando tenía 15 y 16 años, que me llevó a empezar a escribir, o sea, a dibujar y a escribir. Hacía al principio las dos cosas porque todo lo que me estaba sucediendo a nivel mental, emocional, etcétera, no era capaz de entenderlo, no era capaz de encajarlo. Entonces ahí encontré como una forma de sacarlo, porque yo se lo contaba a mis padres y demás, pero ni siquiera ellos entendían todo lo que estaba sucediendo a raíz de una serie de secuelas y demás que tuve por esa anécdota traumática que te digo, que lo cuento en el libro. Entonces, ha sido todo muy natural. Como yo nunca he tenido el sueño de ser cantante, yo empecé a escribir primero. Después comencé a grabar esas letras que escribía, las empecé a grabar con instrumentales de rap que yo me descargaba de internet y demás. Y poco a poco esa rueda fue creciendo porque yo me sentía bien con eso, pero hasta tal punto que, o sea, yo necesitaba hacer eso. O sea, no era simplemente una cuestión que me gusta o como un hobby. Yo necesitaba hacer eso a raíz de lo que te digo, era como algo ya obligatorio en mí. Y eso es esa es la única parte que no ha cambiado. Ha cambiado todo a nivel profesional, todo es más grande, los recursos, el enfoque, todo. Pero la motivación sí, y la necesidad sigue siendo la misma. Entonces, digamos que no es un sueño que haya cumplido, porque no es un sueño que tuviese de pequeño, es más bien una extensión de mí.

0: Hablamos de este tema.
1: Ok. Pues mira, quédate. Es una canción muy, muy concreta, muy especial, que se la dedico, la escribo pensando en mi perrita. Tengo una perra, se llama Hera. Y habla de a nivel muy personal de lo que yo aprendo con ella, de todo lo que ella me ha enseñado, de la importancia que tienen los animales en la vida de las personas. Y sí que es verdad que es una de esas canciones que ha tenido un impacto muy grande, porque tiene, al final se ha convertido como en el himno de todas las personas que tienen mascotas, no solo perros, porque el mensaje es como muy universal, y hay gente que tiene animales de todo tipo, pero sí que es verdad que más en concreto, porque también como lo acompaña en el vídeo y demás, que salen fotos y vídeos con ella, con Hera. La gente se la ha llevado al mundo canino, y es una canción que utilizan muchísimas protectoras y muchísima gente que tiene perros y perras y demás. Y es una canción para mí muy, muy especial, por lo que te digo. La compuse, es a nivel musical, es muy pequeñita, muy concreta, es piano y voz, y ha sido una de esas canciones que ha funcionado muy bien. De hecho, esta versión que hemos escuchado es del 20 aniversario. Uh-huh. Que es como una versión nueva que he hecho en el 20 aniversario. Es un recopilatorio de algunas canciones que hemos hecho de estos 20 años de trayectoria, de algunas de las más significativas, y Quédate, esta versión es una de esas versiones especiales de una de las canciones más míticas que tengo.

0: ¿Te gusta la astrología?
1: La astrología, wow, no, creo que no me han hecho nunca esta pregunta en una entrevista. Me interesa todo lo que tiene que ver con la naturaleza, con la ciencia, me llama muchísimo la atención. Pero no soy, digamos, un sibarita especialmente en el campo de la astrología.
0: Te lo digo porque el apodo, el nombre artístico, She,
1: ¿sí?,
0: viene de la astrología china, ¿no? De lo que es el año de la serpiente.
1: Sí, sí. Pero claro, yo al final eso fue más un tema, más que por un tema astral y demás, fue simplemente por... Yo desde pequeño estaba muy vinculado a las artes marciales, al Kung Fu en concreto, porque mi tío tenía una academia de Kung Fu y yo he crecido muy ligado a la disciplina, ¿no?, y al deporte y a todo lo que tiene que ver con la cultura oriental, ¿no? Y bueno, fue simplemente, no sé, no fue algo tampoco muy meditado, ¿eh? Pero Xie es como se pronuncia serpiente en chino, que es, que, como has dicho, es el año en el que corresponde, es el animal que corresponde al año al que yo nací, en el 89. Pero vamos, si tuviese que empezar hoy en día, me hubiese puesto Paco, sí, porque no va a ser la de problemas que da con el tema de internet el tema del acento, porque hay mucha gente que confunde y cree que es Xie.
0: Claro,
1: que es ella en inglés,
0: claro.
1: Pero es Xie, porque lleva acento en la E, que es en chino lo que hemos hablado. Entonces, bueno, un poco complicado, pero sí que es verdad que es un hombre que me representa totalmente y que es ya es marca propia y que la gente ya ubica muy bien.
0: ¿Y cómo va a ser el concierto el día 2 de octubre en la Razzmatazz?
1: Pues la verdad que yo creo que va a ser un concierto muy especial. Es algo totalmente diferente a lo que hemos hecho hasta ahora, porque normalmente siempre hemos girado con conciertos, digamos, de música con un DJ o con pistas digitales, que es como, prácticamente como se hace, como hace la mayoría de gente en los conciertos en el gremio del rap, sobre todo. Pero esta vez quería hacer algo especial y ya estamos trabajando con una banda espectacular de Zaragoza y he adaptado todas las canciones, todo el repertorio que vamos a tocar con banda de músicos y claro, eso lo cambia todo. O sea, a nivel musical, a nivel artístico lo cambia todo y creo que va a ser una apuesta, o sea, está siendo una apuesta muy, muy arriesgada, muy, porque se ha conllevado un trabajo muy grande detrás y de preparación y de muchas cosas, pero yo creo que va a ser una noche mágica.
0: ¿Qué significa para ti el tema 700 kilómetros?

0: Wow. Pues mira, yo siempre he sido muy honesto en este aspecto. No es una de las canciones de las que más orgulloso esté, sinceramente, a nivel profesional, musical, me refiero, porque es una canción de las primeras que hice. Yo ahí tenía, pues eso, tenía 16 años así, creo que esa canción es del 2007, más o menos. Musicalmente, para mí no es una buena canción, pero sí que tengo que reconocer, y esa parte la tengo que reconocer, que justo caí en una época donde comenzaron, a través de Internet y del Messenger, la plataforma de Messenger en concreto, empezaron muchas relaciones a distancia. Y esa canción se convirtió como en el himno de la banda sonora de todas aquellas parejas que empezaron a conocerse a distancia. Es una canción que me ha dado mucho y tengo que reconocerlo a nivel de repercusión. Ya en el 2008, o sea, un año después, o sea, tenía como 30 millones de visitas en YouTube. Te hablo de una época donde canal de YouTube tenían solamente como los artistas que estaban en multinacionales y demás. O sea, fue como algo bastante, bastante, bastante loco a nivel de números, de repercusión, de impacto y de todo. Y es una canción, pues, que le tengo cariño por la parte que te digo del mensaje que deja y de lo que significó en la vida de muchas personas. Pero musicalmente creo que hay mucho que mejorar ahí. Pero bueno, justamente en el 20 aniversario, en el show, hemos trabajado esa versión para llevarla, para mantener la esencia, la estructura y todo de la versión original, pero con un enfoque más y un sonido más profesional.
1: Yeah. 700 kilómetros nos separan. No importa cuántos sean.

0: ¿Qué es lo más importante para ti de un show?
1: Lo más importante para mí de un show. Mira, esta pregunta tampoco me la han hecho nunca, ¿eh?
0: Fíjate. ¿Cómo vamos hoy, eh?
1: Sí, sí. Lo más importante. Claro, hay, como te digo, soy una persona tan exigente, tan metódica, que, o sea, para mí te diría, daría una lista muy grande de las cosas, factores que son súper importantes para mí en un show. Pero si me tengo que quedar con solo una, con la cosa más importante, te diría que es la experiencia del fan, la experiencia del espectador. Cuidar eso al máximo. Que la persona, desde que entre a la sala hasta que se vaya, tenga realmente no la sensación de haber ido simplemente a escuchar música, a ver a un tío cantar y ya está, sino que toda esa experiencia, cómo está planteado el show, cómo están elegidas las canciones para que el propio show sea un viaje de emociones y de altibajos y de contrastes y todo, o sea, tenga un impacto que deje una huella en cada persona que vaya a ver el show y cuando se vaya a casa no lo olvide nunca. Esa creo que es la cosa más importante y lo que más trato de conseguir.
0: Estoy totalmente de acuerdo, ¿eh? Ese impacto, esa huella que queda en el espectador, aquel que viene a disfrutar un rato, es la que van a recordar de ti.
1: Exacto. Es lo más importante. Sí.
0: ¿Lo trabajas mucho eso antes?
1: No de manera consciente, digamos, o que utilice alguna estrategia para intentar llegar hasta ahí, porque creo que al final lo que consigue eso es precisamente el peso de las canciones. El cómo las interpretas también en directo, esa carga, esa energía emotiva, el ir jugando, como te decía, con las emociones y con las sensaciones del espectador, del público en todo momento, para llevarlos, que ellos tengan la sensación de que han hecho un recorrido por todas sus emociones, por todas sus vivencias, todas las experiencias. Esa parte sí la trabajo y la intento dirigir cuando planteo el show, pero digamos el contenido que hay ahí, cuando yo compongo una canción no estoy pensando en ese momento del show, sino simplemente estoy pensando en expresarme y ya está.
0: ¿Crees que sufrir es crecer?
1: Totalmente.
0: ¿Sí?
1: Totalmente.
0: ¿Has sufrido mucho?
1: Te diría que sí, de una manera, bueno, quizás relativa. Dependiendo, obviamente, para que entendamos sufrimiento, porque sabes que al final lo que para ti puede ser una montaña rusa, para mí no, y al revés, ¿no? Esto al final sufrimiento es relativo, pero sí que considero que el sufrimiento es motor, o puede servir, mejor dicho, de motor para muchas personas, porque hay muchas veces que el sufrimiento no es opcional y una vez lo tienes ahí delante y lo tienes que sostener, pues somos de alguna manera responsables en el sentido de qué hacemos con eso, con ese sufrimiento. Puedes seguir alimentándolo y seguir dejando que eso te consuma, o puedes darle la vuelta y utilizarlo como una espada y un escudo para poder seguir, para poder plantear algo diferente y para poder seguir luchando y creciendo.
0: ¿Por eso hiciste la canción?
1: Sí. Sí, es una canción que... Otra de esas canciones también que es como un hito en mi carrera también, y es uno de los títulos también que te diría que más he visto tatuados en la piel de los fans, sobre todo en Latinoamérica, y de la que más orgulloso estoy también, junto con Profundo, con otra canción de otro álbum. Pero Sufrir es crecer, creo que habla muy bien también del mensaje que representa a lo que es She. Y bueno, en directo la energía y lo que se vive en ese momento con esa canción es brutal, es brutal.

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0: Hemos hablado que el día 2 de octubre estás aquí en Barcelona.
1: Exacto.
0: En la Ramataz, pero después el día 9 estás en la Sala Movistar Arena de Madrid.
1: Sí, ¿eh? Eso es.
0: ¿Son muy similares los dos conciertos?
1: Claro, la idea es que sea el mismo show, tanto para, como son solo dos fechas lo que voy a hacer para cerrar este 20 aniversario, es el mismo show. Demasiado complicado es plantear cómo lo estamos haciendo como para intentar hacer dos diferentes. Al final, como son el mismo formato, que son dos salas, con aforos más o menos parecidos y demás, a nivel de recursos y todo, lo que está planteado sí es, pero es un concierto de, nos vamos prácticamente a las 3 horas.
0: Tres horitas
1: casi, o sea que hay de todo, hay muchísimas canciones. Hay muchísimos momentos más íntimos, momentos de saltar, de gritar, momentos más íntimos, de escuchar, hay de todo, es un viaje. Yo animo desde aquí a todo el mundo, de Barcelona sobre todo, que es donde estamos ahora mismo, que nos acompañe el próximo día 2, porque entre otras cosas va a ser el único show que haga en Barcelona, aquí este 2026.

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Basta de penas, papá. Ya hemos sufrido bastante. Vamos a cantarle a la alegría, ¿vale? Aunque sea por esta vez. 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

0: Las llamadas perdidas, ¿te gustan?
1: A día de hoy llamamos poco, creo. O sea, antes éramos más de llamarnos, ahora creo que ya nos escondemos un poquito más detrás de la pantalla con los audios y los mensajes y los WhatsApps. Pero sé por dónde vas. Llamada perdida es otro de esos temas también que tuvo su aquel en su momento. Y es otra de esas canciones también que han formado parte del recopilatorio nuevo, el 20 aniversario.

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1: Pues recordamos que el día 2 de octubre en la Ramataz podemos ver a Xe en directo con este espectáculo, este show de Gira 20 Aniversario que se llama La Serpiente Gira 20 Aniversario. Xe, muchísimas gracias por venir a Radio Nacional.
2: Muchísimas gracias a vosotros, está súper cómodo.
3: 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De hecho, yo aún no comprendo qué ven en mí. 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

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Creo que no soy feliz y tal vez me perdí en la dirección incorrecta. Pero amo la música. Y pensándolo de una forma honesta, la música me salvó la vida. Y aunque a veces resulta cruel y molesta, otras veces consigue curarme. Y no sentí jamás, no sentí jamás una sensación como esta.

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1: Des de quan portes aquestes ulleres, Toni?
2: Estas, concretament, este modelo...
1: Sí.
2: Pues igual 3 o 4 años por ahí, no lo sé, pero unas muy parecidas
1: sí.
2: Desde hace 40 o 50.
1: Bueno, siempre estas, has portat ulleres.
2: Estas llavors. Son particularmente, estas sí. Son distintas porque son marroncitas. Normalmente siempre trabajaba con gafas negras.
1: ¿Y li tens molta estima a las ulleres?
2: Sí, son como unas, yo creo que es como una especie de máscara, ¿no?
1: ¿Ah, sí?
2: Hay una sensación de protección, yo diría, ¿eh?
1: Sí.
2: Literalmente, sí, sí. No sabría. De hecho,
1: l'altre dia ens ho deia Josep Maria Pou,
2: anda.
1: Que les necessita o les necessitava sí. Per amagar-se una mica, no?
2: Sí, sí, yo creo que hay algo de esto, sí, sí, sí, sí, sin duda.
1: Però o sea, encara ara necessites amagar-te?
2: Yo creo que ahora más.
1: ¿Per qué?
2: Esa sensación borgiana de algún día van a descubrir que soy un impostor. como rasquen un poco, van a ver que...
1: No m'ho crec que tinguis aquesta sensació.
2: Sí.
1: Sí?
2: Sí, pero yo creo que es muy, muy común, ¿no? ¿O no? Yo creo que es muy común.
1: No sé qué dirte.
2: Cuantas más entrevistas te hacen y más bola te dan, más sensación de, bueno, ¿yo qué he hecho, no? O sea, tampoco era, ¿no? Vamos, que hicimos, hecho unos anuncios y, bueno...
1: Home, no has salvat vides, això
2: claro,
1: és veritat.
2: Claro, por ejemplo.
1: És veritat, però has fet coses molt importants, eh?
2: Sí?
1: Ho veurem al llarg d'aquesta conversa, sí.
2: Bueno, pues ya me alegro que me lo reconozco, que me lo descubras.
1: Avui el nostre irrepetible és el publicista Toni Segarra.
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2: Son exageraciones que agradezco mucho porque todo el mundo tiene su vanidad, pero que me parece que son exageraciones.
1: ¿Sí?
2: Sí, sí, sí. Por ejemplo, yo soy muy fan y amigo de Ferran Adrià.
1: Sí.
2: Y, hombre, Ferran es un tipo que ha transformado su categoría, su disciplina, ¿no? La alta gastronomía en el mundo. Yo no he llegado a eso ni de lejos, vamos. O sea, por tanto, no. Me alegra mucho que haya gente que me quiera tanto, pero no es eso.
1: Escolta, tú dices que la teva profesió es la de los egos, pero que ya han pasado los temps dels divismes.
2: Sí, además me parece que el ego es una manera de protegerse... en una profesión en la que, digamos, nuestra exposición a personal, diría, casi emocional, uh-huh. en el trabajo es tan enorme que yo creo que necesitamos un poquito de, como de, sí, ego o de creérnoslo un poquito, ¿no? Entonces,
1: claro.
2: Eso viene bien, sí.
1: En aquests primers minuts et puc fer la pregunta més complicada de tota la conversa.
2: Venga.
1: ¿Qué es la creatividad para Toni Segarra?
2: Yo diría que es un instinto humano razonablemente natural que tiene que ver con resolver de un modo no habitual un problema habitual o un problema o cualquier tipo de problema.
1: Ajá.
2: Pero que por alguna razón hacerlo de la manera habitual no funciona, por lo que sea. En el caso de la publicidad, casi siempre porque te lleva a hacer algo que ya se ha hecho y por tanto no sirve para diferenciar una marca de otra, que es para lo que nos pagan. Pero normalmente es eso, es decir, cómo aplico la creatividad para resolver algo de una manera distinta a la habitual.
1: ¿En quin moment de creativitat estem ara aquí a Espanya?
2: ¿En publicidad?
1: Sí.
2: En un momento confuso, porque nuestra profesión es otra profesión. O sea, yo creo que lo que nosotros hacíamos durante los años 80, 90, hasta el 2000, tendría bastante que ver con lo que hoy entendemos por meme. O sea, por digamos, pequeñas
1: sí.
2: piececitas emocionantes, humorísticas, sensibles... que servían para destacar una marca sobre otras, ¿no?
1: Uh-huh.
2: Y que hoy eso se ha convertido en una cosa común, digamos, en manos de la creatividad universal de la gente, que es mucha, y hay mucho uh-huh. talento por ahí. Y por tanto, nuestro trabajo se ha banalizado de una manera muy clara. Y entonces ahora yo creo que lo que queda, por lo menos lo que me queda a mí, es la sensación de... hay un trabajo previo a ese, que es la estrategia o el saber hacia dónde una marca... tenía que ir o qué tiene que contar, que todavía nos da un poquito de trabajo a los publicistas, ¿no? Pero el resto es confuso ahora mismo, sí. Y de hecho está tan banalizado que lo pagamos mucho peor, por ejemplo, ¿no?
1: Tirem la vista enrere. 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
2: Uf, no lo recuerdo muy bien, pero... por lo que
1: 60, si, 70.
2: Si tengo que hacer caso de lo que me cuentan y de lo que más o menos yo recuerdo, yo era un poco el gracioso de la familia.
1: ¿Ah, sí?
2: Sí, era Ajá. como... Siempre hay, éramos seis hermanos, somos seis hermanos, y siempre hay uno que es el gracioso, ¿no? Yo, por ejemplo, a mi padre, no sé por qué le hizo mucha gracia eso, pero yo recuerdo que mi hermano mayor se llamaba Paco Segarra como mi padre, Paco Segarra, y entonces mi padre le llamaba Paco Segarra Junior. Y yo decidí que yo era Tonior. Pues porque me hizo gracia lo de Junior y pensé Tonior. Entonces Tonior. A mi padre aquello le pareció, me lo recordaba siempre, le pareció que era como una cosa de genio. No sé, yo era ese tipo de gracioso, ¿no? De encontrar palabritas y buscar cosas.
1: Y apuntabas maneras.
2: Apuntaba alguna manera de creador de memes. Sí.
1: ¿Cómo eran los teus pares, el Paco y la Isabel?
2: Pues mira, mi padre murió cuando yo tenía 15 años. Mi padre era, sí. Los dos tenían una imprenta, eran empresarios. Mi padre más idealista, más una especie de mecenas a lo pobre, también porque le gustaba mucho el arte y se rodeaba de personajes curiosos, interesantes,
1: sí.
2: que tenían que ver con el diseño, pero que también en aquella época era bastante común que la gente que se dedicaba a la publicidad tuviera como veleidades artísticas, ¿no? O venían del mundo del arte y se dedicaban a la publicidad para ganarse la vida. Y mi madre siempre fue un poco más parecida a mí, es decir, en el sentido de una Tauro sólida. En realidad era la que hacía funcionar la imprenta, la que hacía que todo funcionase y andase bien. Y le daba margen a mi padre para soñar, ¿no? De alguna manera.
1: ¿Y el teu pare portava revistes?
2: Mi padre, que siempre...
1: En el taller com a casa, ¿no?
2: Sí, sí. Mi padre siempre fue un fanático de la publicidad. Sí. De hecho, incluso llegó a tener una agencia que se llamaba Provel, que se llamó Provel en su día.
1: Sí.
2: Y efectivamente, él estaba suscrito, aparte de estábamos suscritos a TVO,

0: aprendí mucho de aquello, ¿no? de aquel trabajo, que eran trabajos bastante que tenían que ver, bastante que ver con el arte. Uh-huh. Es decir, en la escuela, en el este, hay una creatividad que luego yo creo que aparece en los años 90 en el mundo occidental, digamos, que tiene que ver claramente con las vanguardias. Es decir, no hay... Son países no capitalistas, por lo tanto no hay una búsqueda de la venta por la venta, y sí, sin embargo, por una cierta vinculación artística con el mensaje, ¿no? Son carteles de películas o carteles de... Y esa aproximación artística luego en los 90-2000 se llega al mundo capitalista, que decide que hay que utilizar mecanismos más artísticos para diferenciar, porque los mecanismos más, digamos, comerciales... Por lo que decíamos antes de la creatividad, sí, no están funcionando, ¿no? Uh-huh.
1: Quan eras petit, si et preguntaven què volies ser, tu deies que escriptor.
0: Sí.
1: Per què? Per què t'agradava tant la literatura?
0: No me gustaba especialmente. Bueno, ¿no? Me gustaba leer, sí, pero porque me parecía un oficio prestigioso. Yo recuerdo que era una manera de sacar conversación por la noche mientras te tomabas un cubata o una cerveza en un bar y... Era como que molaba, ¿no? Decir que uno quería ser escritor. Y entonces yo supongo que sí, empecé a leer con 14, 15 años alguna novela interesante y eso me pareció que me daba algún tipo de superioridad moral sobre mis colegas que querían ser abogados. Uh-huh. Y pues eso. Pero era más bien una pose, ¿eh? Uh-huh.
1: 15 anys, i com deies, mor el teu pare, i això és un punt d'inflexió a la teva vida. La teva mare s'ha de fer càrrec de tota la família.
0: Sí.
1: Tu comences a l'institut, a nocturn, i al matí vas a l'impremta.
0: Mi padre ya me puso a trabajar. Mi padre tenía la obsesión de que había que empezar a trabajar joven, uh-huh, pronto. Y yo creo que a los 15, un poco antes de que él muriera,
1: sí,
0: ya estaba ya trabajando en la imprenta. Uh-huh. Haciendo presupuestos, además, y trabajo de...
1: Administrativo.
0: Administrativo, sí. Un trabajo horrible. Y entonces sigo, sí, después de la muerte de mi padre, pues claro, con más razón hay que apechugar y por tanto sigo currando y no he parado de currar desde entonces.
1: Mm-hmm. Sense cobrar.
0: No, en aquel momento cobraba.
1: ¿Ah, sí?
0: Sí.
1: ¿Te pagaban?
0: Sí, me pagaban no mucho.
1: Tot i ser familiar.
0: Sí, me pagaban no mucho, pero y recuerdo que yo siempre me he sentido, siempre, hasta hoy, muy bien pagado. Y en aquel momento también, es decir, yo recuerdo que iba a trabajar y me pagaban un sueldillo semanal, creo que era.
1: Sí.
0: Y yo, claro, tenía todos los gastos cubiertos, por lo tanto, que yo era para, pues eso, para tomar copas y para ir de vez en cuando a tomar una hamburguesa. O sea que...
1: I quan era l'aniversari d'algú, t'encarregaven que fessis un cartellet.
0: Sí, en la imprenta, efectivamente, la gente invitaba a cerveza o a la bebida del desayuno el día que cumplían años. Y me encargaban... Me llamaban Vinicius en aquella época, porque yo era muy pesado con Vinicius, el cantante brasileño, y me decían, Vini, haz un cartel. Y sí, como yo me aburría, pues hacía carteles supuestamente graciosos, uh-huh, explicando, digamos, características del homenajeado, ¿no?
1: ¿Conserva algún?
0: No. Que yo recuerde, no. Pero me lo pasaba bien, recuerdo que cogía rotuladores, hacía dibujitos, uh-huh, y sí, se convirtieron en una especie de lugar común del momento. Había que encargarle el día antes a Vinicius que hiciera el cartelito de hoy invita a Felipe Reyes a, mm-hmm, esto.
1: I va ser el teu germà, el Paco, qui realment et va introduir al món del disseny.
0: Sí, Paco trabajaba en el estudio de la imprenta. Las imprentas tenían estudios de diseño, mm-hmm, y en la medida que yo era el escritor y faltaba alguien que escribiera textos aburridos de catálogos, pues me lo encargaba. Y ahí también me pagaban, y también, la verdad es que siempre fui rico.
1: Sí, me sou. Sí. Y acabas estudiando Filología Hispánica a la Universitat de Barcelona.
0: Sí.
1: ¿Qué tal la carrera?
0: Me lo pasé muy bien.
1: ¿Sí?
0: Sí, muy bien. Muy bien, lo recuerdo como un momento de gran felicidad. Uh-huh. Yo pensé, de hecho hice la carrera para que me enseñaran a escribir, cosa que no consiguieron, pero sí... Me gustó mucho leer, aprender a leer de alguna manera, que creo que es parte de mi trabajo. Siempre digo que yo creo que parte del trabajo de estrategia, sobre todo, y de análisis en comunicación tiene que ver con leer situaciones, ¿no? Uh-huh. Con leer marcas, con leer contextos, y eso tiene que ver con leer. Es decir, con digamos, aprender un determinado nivel de complejidad y sí, tratar de sintetizarlo.
1: Interpretar, ¿no?
0: Sí, analizarlo
1: la realidad.
0: Tratar de ver cuál es la idea de un libro, por ejemplo. Uh-huh. El comentario de texto siempre me pareció... fascinante. Me pareció muy creativo en términos, ¿no? Es decir, este señor, ¿de qué habla, no? ¿Qué pretende decir?

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1: Sí.
0: Explica'ns com era aquell petit estudi, com sorgeix, qui éreu?
1: Surge de del estudio de la imprenta. Uh-huh. Es decir, el estudio de la imprenta tenía clientes de la imprenta y razonablemente se facturaba. Era una empresita pequeñita que tenía, digamos, esa núcleo de básico de facturación. Y con mi hermano, Paco, lo convertimos en una especie de agencita o de estudio técnico. Y conseguimos algún cliente más, que eran básicamente agencias de publicidad pequeñas que no tenían departamento creativo. Entonces nosotros aparecimos por allí, una especie de dos locos que más o menos hacían cosas decentes. Alguien nos descubrió. Recuerdo un tipo que se llamaba José María Pujol, que tenía una agencita en Tarrasa, Brass, y nos iban encargando cosas. Entonces, entre los clientes de la imprenta y algún cliente nuevo, pues montamos una mini agencia con muchas pretensiones, que era esta Compañía de Estructuras Mentales Desmontables. Y ahí empezamos, sí, sí. Hicimos una mini campañita en la revista Anuncios, que era la revista del sector en aquel momento, donde hablábamos de... Es verdad que conseguimos una campaña del lanzamiento de Nissan Patrol. No era muy potente, pero era una campaña ya. Era
0: sobre todo, una marca potente,
1: sí,
0: ¿no?
1: Sí, en aquel momento era un coche... Sí. Un coche especialista, era un todoterreno, que en aquel momento no había, es la locura de la hora del todoterreno, era un coche especialista, pero era un cliente de la imprenta que dijo, bueno, pues estos chavales que están por ahí, esto es un trabajillo que tampoco da para una agencia de publicidad, porque es un trabajo pequeño, que lo hagan ellos, ¿no? Y tuvo una mínima repercusión y nosotros tratamos de hacer, crear una especie de como de aura en torno a nosotros, en el sector. Yo me inventaba una especie de, como estaba en filología, me inventaba una especie de pasado mítico, como que yo fuera una especie de ser anónimo que estudiaba literatura románica en Tubinga y que de vez en cuando hacía anuncios para todos terrenos y bueno. Fue muy divertido, la verdad.
0: I l'any següent, el 86, ja tenies 24 anys, et criden de l'agència de publicitat Viceversa.
1: Sí.
0: I dius que sí.
1: Sí. Yo quería hacer televisión. Sí. Uh-huh. Empecé a meterme en publicidad, me di cuenta de que aparentemente lo divertido era hacer spots. Y que...
0: aparentemente.
1: Sí, aparentemente. Y que en cambio, bueno, y lo que comentábamos todos en las bodas y en... Y en el cole y en la universidad. Y veía claro que en la agencia nuestra nos iba a costar. Es decir, que aquello crecía muy poquito a poco. Y sí, no sé por qué Félix Gárate me descubre, no sé por qué. Supongo que por esos pequeños anuncios que hicimos en la revista Anuncios. Y me ofrece un trabajo para hacer televisión, porque en aquel momento él empezaba a trabajar con Lorente. Joaquín Lorente, habían conseguido la cuenta de la Generalitat y se la repartían entre dos o tres agencias. Uh-huh. Y entonces tenían bastante trabajo de televisión. Entonces yo entré para intentar hacer algún spot y efectivamente hice alguno. Y bueno, me salieron bastante bien y ganamos algún premio y a partir de ahí empezó ya un poco una carrera que era, en aquel momento era bastante obvia. Es decir, sacabas un poco la cabeza, había una enorme cantidad de demanda de talento y ibas progresando.
0: En aquell moment vas veure clar que la teva vida es dedicaria sobretot a la publicitat?
1: Sí.
0: Sí.
1: Hay un momento del descubrimiento de la vocación que tiene que ver con un momento con mi mujer en casa. Que yo seguía siendo muy pesado con lo de escribir. Me lo pasaba bomba haciendo publicidad, pero en realidad estaba todo el rato diciendo que quería escribir y que no escribía, tal. Hasta que mi mujer un día me dice, bueno, pues escribe. Yo me pongo a trabajar y ocúpate de escribir y o sea, digamos, olvídate de ganar dinero y ya me encargo yo de eso y te pones a trabajar y me asusté.
0: Ajá.
1: Realmente fue, sentí un terror a la idea de ponerme a escribir, porque yo no quería escribir. Y no me quedó más remedio que reconocer que me lo estaba pasando bomba haciendo publicidad, que era un publicista vocacional. Yo tenía esa cosa un poco de culpa, ¿no? Que he tenido mucho tiempo en mi vida de que la publicidad es algo que no, para un intelectual no era serio, ¿no? Y con el tiempo me he ido quitando la capa de intelectual para acabar siendo publicista. Y en aquel momento sí, me di cuenta de que me iba a dedicar a eso con una gran felicidad.
0: De viceversa, contrapunto, sí, como director creativo. Sí. ¿Desde aquí o vas a marchar a Madrid?
1: Fui a Madrid directamente. Sí. De hecho, la razón por la que me fui, por la que cambié... O sea, yo me paso un año y pico en viceversa recibiendo ofertas. Porque, uh-huh, como te digo, el mercado era demandante de talento absolutamente.
0: Era una explosión, ¿no?
1: Y yo ya empezaba a tener un poquitín de visibilidad por alguna pieza que había hecho un poco... que la gente comentaba y, por tanto, uh-huh, la gente me llamaba. Y yo tenía claro que quería... Había dos agencias en las que quería trabajar, que era RCP en Barcelona o Contrapunto en Madrid, que eran como las dos grandes agencias del momento. Y me llamaron las dos a la vez, supongo que se...
0: ¿Sí?
1: Sí, supongo que se... Eran amigos entre ellos, por lo tanto supongo que se dieron cuenta.
0: Rollo competencia, ¿no?
1: Sí, van a llamar a Tony, vamos a llamar a nosotros también. Y me fui a Madrid porque tenía amigos en Madrid y porque pensé que era más aventura, uh-huh, irse a Madrid. Y, a pesar de que yo era mucho más RCPiano en el sentido... O sea, entendía mejor aquel tipo de creatividad y siempre me he sentido más... Luego me he dado cuenta que era más catalán en ese sentido, un tipo de creatividad más sencilla, más conceptual. Madrid era más popular, más conectona, más divertida, ¿no? Y me fui a Madrid un poco para vivir en Madrid. No me acostumbré nada a Madrid, a pesar de que ahora voy casi cada semana a trabajar allá, pero no viví bien en Madrid, no me encontré bien y volví al cabo un año y pico.
0: Amb ells vas poder fer una de les campanyes més recordades per molts de nosaltres, encara ara, any 1988.

0: Si tu mejor amigo ya no quiere estar contigo, ¿no será que ves demasiado la televisión?
1: Allò va ser un èxit espectacular. 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Va ser un encàrrec de la Pilar Miró, en aquell moment directora de Televisió Espanyola, perquè els nens veiessin menys la tele. Sí. Volia educar perquè els nens veiessin la tele d'una manera sana.
2: Sí, imagínate.
1: Com han canviat les coses, no?
2: Sí. Imagínate qué suerte, ¿no? Caer, llegar a Madrid, sí, y que te caiga este encargo y tener la suerte de trabajar en el equipo que se dedicó. Porque además yo caí efectivamente en el equipo que estaba trabajando en este proyecto. Ya habían hecho unas cuantas campañas. Era el momento en el que va a empezar la televisión privada en España. Entonces, uh-huh, Televisión Española siente, Pilar Miró siente que Televisión Española tiene que explicar porque ha sido como ha sido, porque ha sido un monopolio, de alguna manera, ¿no? Uh-huh. Y justificar que, de alguna manera, la televisión pública tenía esa vocación, bueno, pues de contentar a todo el mundo y de hacer, sí, que todo el mundo... Y, efectivamente, uno de los mensajes es, oye, yo no he tenido la culpa de que tengas encendida la tele todo el día. Yo lo que trataba era de ofrecer algo para todos, y en ese algo para todos, pues había gente que se enganchaba, ¿no? Y sí, lo mismo que hoy nos pasa con los móviles, en aquel momento nos pasaba con la tele. Era un poco una especie de artefacto maligno que deformaba la cabeza de los niños. Si nos decían esas cosas de, si ves tres películas al día te quedarás ciego, enloquecerás, tienes que ver la tele desde una distancia de 3 metros porque si no te vas a quedar ciego. Sí. Era un poco como los móviles ahora. Uh-huh. Y sí, tuve una inmensa... Ahora me doy cuenta... En aquel momento, claro, no eres consciente, pero me doy cuenta de que la suerte fue inmensa, ¿no? Es decir, caer en ese momento con ese encargo, que es un encargo insólito en la historia de la publicidad mundial.
1: Sí, sí, sí, sí, sí. Per cert, els nens i els animals funcionen bé a la publicitat?
2: Sí, sempre.
1: Sempre?
2: Sempre, sempre. Uh-huh. Bueno, yo creo que en la publicidad y en el cine y en, ¿no? O sea, ahora estoy recuperando con mi nieto películas de Disney o de Ghibli, y claro, los animales al final... Són tot, no?
1: Per cert, la campanya de Pipín va aconseguir molts premis, entre ells el Gran Premi del Festival de Cannes, el més prestigiós del sector, el 1989. 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
2: Pues la verdad es que me pareció que eso era lo normal.
1: Y, ah, sí?
2: Y ridículamente. Pensé, yeah, bueno, pues... Porque además, aquel año ganamos el Gran Premio con esa película, pero además ganamos un León de Oro con una campaña de Quesos el Cigarral y otro, sí, León de Bronce. O sea, yo iba con tres, había trabajado en tres campañas y las tres ganaron premio en Cannes. Y yo, claro, pensé, pues bueno, pues es lo que ocurre, ¿no? Trabajas y vienes a Cannes, te dan un premio, o dos, o tres, sí, y ya
1: es
2: está.
1: La normalita,
2: eso,
1: ¿no?
2: Eso es lo normal.
1: Ya.
2: Luego me di cuenta de que no, que era infinitamente más difícil de lo que parecía, pero también otra vez tuve esa suerte, ¿no? De caer de pie, ¿no? No solo fue el primer Gran Premio de España, luego ganamos otro, sino que fue el primer León de Oro de contrapunto. Mm-hmm. Que llevaba muchos años yendo a competir a Cannes, però nunca havia ganat un León de Oro, que era muy difícil en aquella época.
1: Ja. Per cert, tens una relació d'amor-odi amb els festivals?
2: No, tengo una relación de... A ver, si es posible. Visto ahora que me lo puedes preguntar... No, yo tengo una relación de amor. O sea, los festivales me han dado mucho y he sido muy feliz en ellos y he tenido mucha suerte. O sea, que no... Pero es verdad que tengo la sensación de que han perdido... digamos, la sensación que tenían antes de una especie de como de examen final donde se pasaban cuentas de lo que habías hecho durante el año y donde aprendías lo que los demás habían hecho bien. Era un momento del año muy interesante, ¿no? Tú exponías tu trabajo.
1: Se invertían muchos dineros también, ¿eh?
2: Sí, exponías.
1: Muchos dineros.
2: Sí. O sea, tú exponías tu trabajo, el trabajo, la gente te ponía en tu sitio y luego aprendías mucho. Yeah. O sea, realmente era el momento en el que yo... No había internet, y por tanto, en el momento en que tú veías lo que habían hecho los americanos y los ingleses, era el Festival de Cannes. Y era un momento muy especial del año, muy, muy mágico. Y eso se ha perdido, sí, se ha perdido. Y bueno, no pasa nada porque es así. O sea, no es que tenga una relación de odio hacia los festivales, sino que ya no son lo que por lo menos para mí fueron. Esto es una cuestión de nostalgia de señor mayor, ¿no? Pero sí, entonces no puedo decir que tenga una relación de odio. Los amo profundamente, pero no entiendo el festival de ahora. No lo entiendo.

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1: Perquè era així. O sea, porque
0: sí,
1: en el...
0: cul inquiet.
1: No es que yo fuera así, sino que el mercado
0: el
1: era
0: mercat
1: así.
0: Era así.
1: El mercado era así. Un poco como, yo supongo, como pasaba con el fútbol o como ha pasado con los programadores antes de que llegara la IA, ¿no? De que éramos un oficio, un buen creativo capaz de hacer buenos spots, era un oficio muy demandado. Uh-huh. Muy demandado. Y por tanto, casi de una manera natural, cada año tenías una oferta mejor de trabajo que el año anterior y por tanto era bastante... Yeah. Natural. Y luego, por curiosidad, es decir, yo era, pues que tenía veintitantos, veintimuchos, treinta y pocos, y tenía curiosidad por aprender, por trabajar con otra gente, con otros clientes, con otros... Y durante, sí, 5 o 6 años de mi carrera, pues voy cambiando con una gran frecuencia de sitio. Hasta llego a Casa de Pedreño, donde siento que ese es el lugar donde voy a estar, porque ya voy a ser socio, voy a trabajar con Luis Casadevall, que es como mi ídolo, y Salvador Pedreño, y me doy cuenta de que Luis Casadevall tiene la pretensión de ser mi jefe, obviamente. Y como él era el dueño de la agencia.
0: Normal,
1: ¿no? ¿Cómo no iba a ser así? Sí. Pero entonces yo me doy cuenta de que yo quería ser jefe.
0: Yeah.
1: Y entonces me tengo que largar... Caigo en Delvico con Luis Cuesta, que es mi jefe desde entonces, un poco para esconderme, lo mismo que las gafas, para digamos, ir a una agencia mala en la que nadie me va a reprochar que no lo haga bien. Conseguimos darle la vuelta a esa agencia y a partir de ahí me doy cuenta de que quiero montar de que quiero tener un proyecto propio. Uh-huh. Y eso es ese CPF, sí. Pero hasta entonces lo que hay es una, yo diría que curiosidad y la oportunidad de ir mejorando... De dinero y de proyecto y de jerarquía cada año, ¿no?
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1: Sí.
0: Passen els anys i tots la recordem.
1: Sí, sí, sí. Digamos, haber inscrito en la cultura popular de un país una pequeña joyita o algo, no
0: sí,
1: sé.
0: Sí.
1: Sí, es el cielo de la publicidad. O sea, es, no se puede
0: llegar... Y el més complicat també, no?
1: Sí, muy complicado. Mm. Muy complicado porque anuncios hay centenares de miles... Millones, yo diría, y que hayan llegado al corazoncito de la gente, hay unos pocos.
0: Sí.
1: Pero sí, es lo máximo a lo que se puede aspirar y otra vez es un golpe de suerte, ¿no?
0: En 2000 arriba una campaña también que té molt d'èxit.
3: No es lo mismo caminar por la arena que caminar por la arena. No es lo mismo. No es lo mismo comer que comer. No es lo mismo correr que correr. No es lo mismo. No es lo mismo dormir... que dormir no es lo mismo. No es lo mismo conducir que conducir. ¿Te gusta conducir?
0: I aquest és l'origen de la campanya de la mà, en què veuríem després una mà fent onades al vent. 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
1: Sí, sí, sí, de hecho, de ese reconocimiento, de esa identificación surge la campaña. Es decir, buscábamos El spot de la mano es uno de ellos, pero en realidad en aquel momento estábamos buscando como pequeños gestos de felicidad, de esa felicidad íntima que tiene uno cuando pilla un coche que le gusta y se pone a hacer un viaje y que tiene que ver con conducir de noche, con la acumulación de en el asiento de al lado de mapas y de restos de bocadillos. Sí. Eso, bueno, el conducir, el placer de conducir en el sentido más literal, ¿no? Y la mano era una cosa que todos recordábamos, ¿no? Pues, uh-huh. ¿Quién no ha sacado la mano?
4: Sí.
1: Pero por alguna razón, ese gesto se convirtió en el gesto de la campaña. Y eso es una cosa que me sigue sorprendiendo. Uh-huh.
0: Y el origen, l'origen de tot, no es veía cap cotxe.
1: No. Eso ya nos ocurrió en el anterior, el audio que hemos visto antes, el de sí. No es lo mismo.
0: Sí.
1: En ese spot sí tenía que haber ido un coche al final. Uh-huh. Pero no conseguimos grabar bien el coche. O sea, queríamos un coche que fuera rápido por una carretera y no lo conseguimos. Y a Rafa Montilla, que era el jefe de producción, el director creativo en aquel momento, le dijo, oye, ¿y si ponemos la carretera? O sea, tenemos unos planos de carretera.
0: Y ya está.
1: Total, el plano de coche era un plan un poco occidental y tal. Y el cliente ya nos compraba esa idea de que en realidad lo que estábamos viendo era una marca, no tanto un vehículo concreto ni un modelo uh-huh. concreto, ¿no? Uh-huh. Y, por tanto, no le costó tanto admitirlo. Y a partir de ese no es lo mismo, nos dimos cuenta de que no mostrar el coche era seguramente la manera más escandalosa de mostrarlo, ¿no?
0: Yeah.
1: Yo siempre digo que el spot de mano es el spot con más coche de la historia.
0: Sí.
1: Porque es un spot que sucede uh-huh. Física, existencialmente, espiritualmente dentro de un coche, ¿no? Cada segundo del spot es conducir, ¿no?
0: També Vueling... Just sí. 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

0: Enormes, sí.
1: Enormes.
0: Y Vueling es uno de los pocos casos en los que uno tiene el privilegio de pues que llegue un cliente, Carlos Muñoz, y nos diga, voy a montar una línea aérea. No sé ni siquiera qué nombre ponerle. Estoy pensando Catalonia Airlines, creo que nos dijo algo así. Dijimos, no, Catalonia Airlines no tiene muy buena pinta. Es que va a estar en Barcelona ya, pero bueno, no sé qué decirte. Deja que busquemos un nombre. Entonces, trabajamos con Safran, que era una compañía de identidad corporativa que nos gustaba mucho, que éramos vecinos en Madrid. Salió el nombre de Vueling, que yo recuerdo que hubo que pelearse mucho para que...
1: ¿Sí?
0: Sí, porque... Uh-huh. Ahora nos parece a todos muy natural, pero en aquel momento, incluso dentro de la agencia, hubo mucha gente que llegó a pensar que estábamos locos por proponerlo.
1: Sería poc seriós, ¿no?
0: Sí. Y nos tocó ir a convencer a los accionistas de Vueling, pero al final funcionó. Y es verdad, y la identidad corporativa, es decir, hubo que hacerlo todo. Uh-huh. Y no es lo habitual. Sí, es uno de los trabajos de los que más... no sé si orgulloso, porque me siento orgulloso de muchos, pero sí... más completos que he realizado en mi vida, porque efectivamente nos permitió eso, pensarlo todo, ¿no?
1: ¿La publicitat ho pot vendre tot?
0: No. De hecho, la mayoría de la publicidad, que es mala publicidad, no vende nada. siempre digo lo mismo, 9 de cada 10, creo que son, 9 de cada 10 lanzamientos que se producen al año en España fracasan. No, la gente tiene muy poco dinero para comprar. No es verdad que les vendamos cosas que no necesitan. Y la gente compra poco. Compra lo poco que puede comprar. Porque al final la mayoría de la gente es mileurista. Y tiene una capacidad de adquirir cosas muy limitada. Uh-huh. Y en cambio la publicidad pretende vender todo el rato cosas, ¿no? Así que normalmente no. La publicidad no funciona del todo.
1: También has trabajado para los políticos.
0: Sí.
1: Què tal? Són complicats? És complicat treballar amb els polítics?
0: Sí, són grandes devoradores de conceptos y de ideas. Es decir, así como normalmente una marca como BMW o como IKEA es capaz de sostener durante años un concepto y construirlo en el tiempo, con lo cual digamos una estrategia se desarrolla en toda su riqueza y su amplitud, los políticos suelen gastar un concepto en una tarde, más o menos. Es decir, tú les sueltas un buen eslogan y esa misma tarde ya lo han agotado. Lo han dicho tantas veces, lo han contado tantas veces que ya inmediatamente te reclaman otro. Uh-huh. Por eso, por ejemplo, me fascina, en el buen y en el mal sentido, Trump, ¿no? Que es un tipo capaz de ganar, perder y volver a ganar unas elecciones con el mismo eslogan.
1: Sí.
0: Es que eso me parece muy
1: de
0: marketing serio.
1: Es magistral, sí.
0: De marketing de compañía seria, de Apple, de Nike, ¿no? Uh-huh. Pero que es un tío que lo ha llevado a la política. No, los políticos suelen ser hipertácticos. Es decir, viven de la actualidad, viven del momento, viven de lo que está pasando en cada... Lo estamos viendo ahora mismo, ¿no? Es decir,
1: uh-huh. Pues, sí, sí.
0: Si ahora toca a Mari Carmen, toca a Mari Carmen. Y mañana por la tarde toca la Ceuta y ya veremos. Y me tengo que ir adaptando a lo que ocurre, ¿no?
1: Uh-huh. Y la gran pregunta también es si encara la publicidad continúa tenint influencia.
0: Mucha menos. Uh-huh. Mucha menos porque no tenemos el cañón increíble que era la televisión en los años 90, 80, 70, ¿no? Que era la televisión, la veíamos todos. Eso es increíble. O sea, uh-huh. Ahora,
1: sí, sí.
0: Ahora cuando hablamos del algoritmo y la capacidad de influencia que tienen las redes sociales, yo pienso, hombre, nada comparado...
1: Al día següent sabíamos de qué hablaríamos, ¿no?
0: Claro, nada comparado con la tele. La tele era...
1: Sí, sí.
0: Todos veíamos... El telediario, el programa del 1-2-3, la peli que tocaba. Uh-huh. Veíamos las pelis que tocaban.
1: Sí, sí.
0: No, ahora que puedes elegir. ¿Cómo que elegir? Nosotros no elegíamos. Salía Cadena Perpetua cada año. Y entonces nos veíamos Cadena Perpetua año.
1: Sí, sí, sí.
0: Y en Semana Santa había que ver Quo Vadis. Entonces, claro, esa influencia era demoledora.
1: Ya. Yeah. Porque, claro, los canales de difusión se han multiplicado. Hay miles de impactos al día. Que eso, yo no sé si es bo o dolent. Dic pel consumidor, perquè al final no sé si acabes fent cas d'allò que veus.
0: No, yo no sé si es, tampoco sé si es malo o bueno. No. Yo creo que la mayoría de nosotros no hacemos el menor caso de lo que nos dicen. Es verdad que hay alguna cosa, supongo que sí, y por eso se sigue haciendo publicidad y por eso se siguen contando cosas, pero porque creo que de vez en cuando hay algún producto, alguna marca que nos toca el corazoncito de algún modo y nos, y nos seduce y hace que nos... decidamos por comprarlo, ¿no? Pero eso ahora es de una manera, yo diría que casi medio aleatoria, ¿no? Es verdad que Google y

0: compañía y las redes sociales te persiguen. Es decir, nos conocen bien, saben que estamos buscando, saben que queremos y, por tanto, nos pueden perseguir de alguna manera, ¿no?
1: Entonces, claro, no, la publicidad será cada mes a la carta, ¿no?
0: Bueno, más persecución, sí.
1: El algoritmo.
0: Sí. Y, de hecho, nosotros vamos dando datos, queriendo, consciente o inconscientemente, para que nos ofrezcan productos que supuestamente nos interesan más, ¿no? A pesar de que muchas veces nos vuelven a ofrecer los productos que hemos comprado, es decir, hay una cierta estupidez del algoritmo. Pero sí, digamos, venimos de una época en la que se nos ofrecían muchas cosas que no necesitábamos, pero que las veíamos, ¿no? Veíamos anuncios de compresas cuando en realidad somos tíos, o de cerveza que no nos interesaba porque no bebemos, ¿no? Y ahora, al contrario, ahora se nos dan cosas que sí que están más cerca de lo que queremos o nos gusta, pero ahora es más pesado o pegajoso, ¿no? Lo de la publicidad.
1: ¿Y qué pasará con los creativos publicitarios?
0: ¿Qué está pasando? Bueno,
1: ¿o qué está pasando?
0: Primero, que lo que hacemos se banaliza, que cada vez es menos, tiene menos valor. Y luego, yo creo, hay una cierta tendencia, o me gustaría creer que hay una cierta tendencia, a trabajar más dentro de las marcas. Es decir, por ejemplo, las marcas muy digitales suelen ser marcas donde los propios empresarios son medio creativos publicitarios, ¿no? Porque parte de lo que vende una marca hoy es la propia comunicación, ¿no? O sea, las redes sociales permiten a las marcas ser emisoras de comunicación en sí mismas, ¿no? Casi te diría que como mini canales o mini programas de televisión o mini emisores. Son mini medios, ¿no? Las marcas. Red Bull es claramente un medio, ¿no? O es algo parecido a un medio. Que, digamos, trabaja con un contenido muy concreto que es, pues, deporte extremo. Pero hoy es seguramente el mayor proveedor de contenido sobre deporte extremo del mundo y es una marca. Entonces, yo creo que empieza, no, ya hace cierto tiempo, pero empieza a ser notorio que los creativos pueden tener un camino en ese territorio del contenido interesado, ¿no? Una revista como Vogue o como Marie Claire o como Lectura siempre fue un contenido interesado, siempre fue publicidad de alguna manera encubierta, ¿no?

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1: Sí, sí. Sí. Con esta música...
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1: 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És possible que m'hi arrencasses, sí.
0: Escolta, tu compares la publicitat amb la poesia popular.
1: Sí.
0: Explica-m'ho.
1: Bueno, porque la publicidad tiene esa obligación de alcanzar el corazoncito, ¿no?, de la gente. Es decir, hay una necesidad casi de conexión emocional lo más directa posible con la gente. Yo creo que eso es lo que intenta la poesía. Para mí la poesía es el lenguaje humano, quizá con la música, pero la poesía para mí es el intento de la palabra de ser música, ¿no?, de alguna manera. Y es el lenguaje humano más cercano a la emoción, a la verdad, al intento de buscar la verdad sin razonar y sin explicar. Es decir, un intento de llegar al corazón de una manera directa. Que no sé si lo que estoy diciendo tiene algún sentido, pero... Y la publicidad intenta eso mismo. Es decir, intenta en 20, en 30 segundos tratar de generar algún tipo de conexión emocional clara con el corazoncito de la gente en torno a un producto, una marca, una categoría, y creo que la metáfora, el lenguaje indirecto de la poesía es un poco eso, ¿no? Es decir, oye, déjame coger este atajo, a ver si le llego al corazoncito a esta señora que quiere comprarse una compresa, ¿no? Uh-huh. Y utilicemos claramente mecanismos poéticos, yo diría, ¿no?
0: Tot i això.

0: No, té molt mala fama, o una certa mala fama.
1: La publicidad.
0: La publicitat, sí. ¿Per què?
1: Sí, bueno, porque... Aquí siempre pongo como ejemplo el libro este de Escotado, Los enemigos del comercio, ¿no? Porque sí. Nosotros procedemos de una cultura colectivista, yo diría, religiosa, izquierdosa, de alguna manera, culturalmente izquierdosa, que en general siempre ha percibido el dinero, al que tiene dinero y al que lo consigue, como el mal.
0: Sí.
1: Como algo cercano al mal absoluto, yo diría, ¿no? Y la publicidad no deja de ser venta, comercio, capitalismo en su digamos, máxima expresión. Y por tanto arrastramos esa idea de que eso es malo. Eso es moralmente malo. Hay una lectura moral de la publicidad, ¿no? Que a mí durante muchos años me ha podido. Es decir, yo he sentido esa culpabilidad un poco de dedicarme a algo...
0: Sí.
1: Que para un intelectual o alguien que está cercano a entender intelectualmente la vida, es feo, ¿no? Con los años me he ido dando cuenta de que no, de que todo lo contrario, de que la publicidad en cualquier caso, o el capitalismo en cualquier caso, han sido seguramente el mecanismo más eficaz que ha tenido la humanidad en los últimos 150 años de construir una cierta riqueza y una cierta redistribución de esa riqueza. El mercado, sobre todo la economía del mercado.
0: Eso es
1: Bueno, estoy convencido. Se puede estar convencido de lo contrario y no pasa nada, ¿no?
0: Sí, sí.
1: Pero sí, sí lo creo firmemente. De hecho, no solo lo creo, sino que creo que en torno a eso, más allá de lo moral, que es, ya son disquisiciones o lo ético, en torno a disquisiciones, digamos, más científicas o más materiales que tengan que ver con los números, es evidente. Es decir, ahí... La gente, los niños viven más años, tenemos más expectativa de vida, hay menos pobres en el mundo. Que el mundo, como dice José María Esquirol, sigue estando mal y que hay algo que no está bien, es cierto. Pero que está mejor, sin duda. Utilizo mucho esa expresión, de esa frase de Gomá, Javier Gomá, el director de la Fundación Mar, que dice: elige un momento de la humanidad para vivir si eres... homosexual, claro. Si eres discapacitado, si eres mujer, si eres inmigrante, y es ahora en Occidente. O sea, no ha habido ningún otro momento
0: ahora
1: mejor.
0: Ahora y aquí. Sí, sí.
1: Por tanto, sí, sí me parece que hay algo objetivo en el sentido de que el capitalismo algo ha conseguido en términos de creación de riqueza y, por tanto, de una manera torpe, una cierta redistribución de esa riqueza. Es verdad que torpe. Y ahora, por ejemplo, estamos viviendo un momento en el que esa redistribución vuelve a ser fundamentalmente defectuosa, pero hemos conseguido una situación en Occidente, en unos lugares determinados, que creo que es la mejor situación que ha conseguido la humanidad en la historia.
0: 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Quins són aquests problemes de comunicació que tenen les empreses, els principals?
1: El principal tiene que ver con la fragmentación. Es decir, desde el momento en que desaparecen los grandes canales que permiten que las compañías, digamos, tengan una identidad sólida, porque el canal hace la identidad, construye la identidad, y todo eso se fragmenta en multitud de canales y por tanto se fragmenta la identidad de las marcas, hay un momento en que las marcas se sienten rotas, se sienten fragmentadas, se sienten desposicionadas, se sienten desubicadas, ¿no? Y nosotros trabajamos en la idea de recuperar esa, lo que yo lo llamo estrategia, lo podemos llamar concepto, lo podemos llamar camino, lo podemos llamar rumbo, lo podemos llamar lo que queramos, pero tratar de ayudar a las marcas a recuperar aquello que siempre han sido para el consumidor y tratar de que esa fragmentación, que es inevitable, de mensajes, tenga como mínimo un lugar común que haga que la gente reconozca. Al final de ver millones de anuncios sobre una marca, millones de mensajes, reconozca: ah, esta marca lo que me quiere decir es... Esta marca lo que quiere ser para mí es esto, ¿no? Pues a eso nos dedicamos, es decir, a tratar de encontrar esa razón de ser de les marques, no?
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2: El arte en general edifica desde siempre a partir del dolor, la tristeza, el crimen, la miseria, la traición, la ignominia, la mentira, la corrupción. Nadie considera cine serio una película que acaba bien. Xavi Puig y Kike García, los creadores del Mundo Today, lo explican con su habitual maestría en una de esas noticias falsas que transparentan la verdad mucho mejor que las supuestamente ciertas. Un asesino en serie lamenta ser el único que aún no tiene un documental en Netflix. Sin embargo, y a pesar de todo, el mundo progresa gracias a los optimistas, pese a su desprestigio intelectual. Como defiende José Antonio Marina, cada una de las ventajas sociales, jurídicas o políticas de las que disfrutamos fueron defendidas en su origen por algún optimista que iba en contra del sentido común de su época. Yo sospecho, y que nadie vea en ello nada más que una opinión personal, que lo negativo triunfa, entre otras cosas, porque es más fácil. Escribir una novela decente sobre una familia de clase media que pasa razonablemente feliz sus vacaciones en un pueblo de Segovia es seguramente el desafío creativo más complejo al que puede enfrentarse un escritor. La publicidad lleva toda la vida aceptando ese reto con enorme éxito. Hace falta un talento descomunal para construir mensajes optimistas e ilusionantes sobre cualquier asunto, incluso sobre asuntos dramáticos como la muerte, la locura, el desamor, la pérdida o la mancha de salsa de tomate en la camisa deslumbrantemente blanca de un niño que se dirige a su primera comunión.
0: I en quant a això, sembla que en una societat cada cop més crispada, el conflicte també és útil, perquè tots hi parem molta atenció, moltíssima atenció, Toni.
1: El conflicto es la base de la narración, ¿no? Es decir, en cualquier narración tiene que existir un conflicto. Tiene que morir alguien, tiene que separarse alguien, tiene que haber una agresión, tiene que haber una pérdida, ¿no? Estos días que te digo que estoy viendo Disney, es sorprendente que siempre empiezan matando al padre o a la madre. Hay algo muy freudiano en Disney, ¿no? Pero sí, el conflicto es la base de cualquier narración.
0: ¿Crees que te hace más por jubilarte que morirte?
1: Sí, se lo oí a un alemán, no sé quién, hace un tiempo y me sentí muy, muy identificado. Sí.
0: ¿Por qué?
1: Porque tengo la
0: sensación... Porque cuando jubilas no se acaba la vida.
1: Bueno, seguramente en mi caso sí, porque... Bueno, no, es una exageración, pero no sé si yo he trabajado nunca de una manera literal. Es decir, yo me lo paso muy bien haciendo lo que hago. Es verdad que trabajo y es verdad que trabajo mucho, pero creo que tiene que ver, lo que hago tiene que ver más con cómo soy yo y qué me gusta hacer en la vida y a qué me gusta dedicarme que con un trabajo concretamente. Entonces no sé si tengo la necesidad de jubilarme, sino de quiero seguir siendo útil de la manera en la que lo soy, quiero seguir retándome de la manera intelectual o casi pseudoartística. Quiero seguir teniendo esa sensación de que hago algo que me, no sé, que me da cierta identidad, ¿no? Seguramente. Y no creo que sea un trabajo, no lo siento como un trabajo. Por eso seguramente no me quiero jubilar.
0: Això és l'èxit, no?
1: Porque, sí.
0: Segurament.
1: Sí, sin duda alguna. Mm-hmm.
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